0: Acá en México te dicen que se te sube el muerto, pero no, nunca lo había experimentado. Yo lo que experimenté fue básicamente la parálisis del sueño. De hecho, de adolescente incluso practiqué viajes astrales y me salió. Entonces yo siempre creía que cuando te decían que se te sube el muerto, se referían a que la parálisis del sueño. Nunca creí realmente que se
1: Claro.
0: te subía el muerto hasta ese día. Ese día yo me acuesto de un lado donde nunca, normalmente no me duermo de ese lado, pero me quedé profundamente dormido. Y mi pareja de ese momento se quedó mirando la tele en la cama, con la puerta abierta. Eso sí me acuerdo perfecto. Cuando yo entro en el sueño, siento, pero literalmente siento así, muy vívido, cómo. Yo no me podía mover en lo absoluto en la posición que me moví, que me dormí, pero estaba consciente que no era un sueño. Yo decía, ah, me agarró parálisis del sueño, dije. Pero en ese momento siento cómo literalmente se me sube una mujer al costado, del lado que yo estaba durmiendo, digamos, vamos a decir cucharita con el lado derecho apoyado en la cama, se me sube y siento los pies fríos que se me suben en el costado. Pero no solamente eso, siento cómo me sumo en el colchón cuando sube el segundo pie a mi costado. Y no me podía mover, no me podía mover y sentía cómo sus pies en forma de garrita me agarraba así y podía sentir que era una mujer porque de alguna forma yo me veía que estaba acostado. En mi cuerpo más bien lo veía y veía la típica forma de mujer con el camisón blanco, el pelo largo, no le veía la cara y veía que era muy pesada, muy pesada. Y no me podía despertar y yo dije, bueno, a ver, tranquilízate, si empiezo a quejarme lo suficiente, mi pareja se va a dar cuenta que algo me pasa y me va a despertar. Y empiezo como a querer gritar y no podía, pero sentía que hacía y no. Pero no me podía mover en lo absoluto. Y me empiezo a desesperar porque sí sentía las uñas, como en forma de garrita me hacían así en el lomo, digamos, ¿no? Y en ese momento empiezo a rezar. Empiezo a rezar, Padre nuestro, Dios te salve María, así como un desesperado en mi interior. Y mientras más rezaba, siento cómo se levanta un pie, luego el otro. Y ahí me vuelvo como a sentir que no tenía ese peso. Y en el momento de desesperación me despierto y le pego acá le dice un madrazo a la
1: Sí.
0: pared, ¿no? Le pego una piña a la pared. Así me desperté súper nervioso, súper asustado. Y cuando logro moverme, lo que atiné a pegarle un golpe a la pared y me dolió la mano. Cuando me despierto, veo que estaba todo apagado. Se despierta mi pareja también, que estaba acostada. Y le digo, ¿no escuchaste cómo estaba? Cómo desesperado, rápido, lo que ha sucedido. Y me dice, no, no, no te escuché para nada. Pero no sabes lo que me pasó a mí, me dice. Cuando yo me dormí, claro, cuando yo me dormí, ella se quedó mirando la tele. Y ella se dio cuenta que yo me dormí profundamente. Siguió mirando la tele y dice que cuando voltea, está el televisor y al lado del televisor la puerta. Estaba abierta la puerta de la habitación. Y cuando estaba mirando la televisión, ve de refilón y ve una sombra parada gigante como de 1,80 m, 2 m, del otro lado de la habitación. Y ella no estaba dormida, ella estaba despierta. Y dice, no lo podía creer, no lo podía creer, miró y estaba la sombra ahí. Y entonces ella dice que mira hacia abajo diciendo, bueno, ahora vuelvo a mirar y ya no va a estar. Y que vuelve a mirar y estaba la sombra parada ahí todavía que nos miraba, pero no entraba a la habitación. Y en ese momento ella, sin mirar la puerta, porque estaba esa sombra, estaba parada ahí, sin mirar se levanta y empieza a tantear en el piso donde estaba el control remoto, cierra la puerta sin mirar y apaga la tele y se acuesta. Pero la sombra la vio y ella, y en ese momento es donde me estaba pasando todo eso a mí.
1: Claro.
0: Porque cuando yo me desperté, bueno, ella le conté todo desesperado lo que pasó y ella me dice, y acá pasó esto y ella no estaba dormida, ella
1: Claro. Lo que
0: estaba.
1: demuestra que no ocurrió en tu mente, ¿no? Que ocurrió en el que
0: Exacto.
1: hubo algo ahí, una entidad que vieron los dos.
0: Sí, no, aparte yo soy la persona más escéptica que te puedes cruzar
1: Claro.
0: y te puedo asegurar que si no me hubiese pasado a mí, no lo creo. Sentí literalmente cómo el cuerpo de esa entidad se me sube y sentí el peso que me sumió en el colchón. O sea, era muy pesado. Yo soy una persona grande.
1: Ay,
0: O sea,
1: madre mía.
0: sí, no, no, terrible. Y bueno, eso fue lo más extremo que me pasó. Te digo, después vi, siempre te sigo y escucho muy atento las apariciones de ovni, y en Real de 14, en una peregrinación, te salto el tema, ¿no? Perdón. En una peregrinación con los wixárikas, que son los que nos enseñan el camino, vimos un ovni arriba de nuestras cabezas, pero así de. O sea, demasiado cerca. Le vimos las ventanitas, todo, y se fue muy despacito hasta que se escondió detrás de las. De los picos. No sé si conoces Real de 14, creo que cuando viniste a México no
1: No,
0: fuiste a Real de 14.
1: ahí no fui.
0: Es un centro ceremonial wixárika, mal llamado huichol, y bueno, es un lugar muy sagrado para ellos. Y a mí me tocó ver ahí avistamientos,
1: Ay,
0: muy
1: qué
0: cerca,
1: bueno,
0: muy cerca.
1: para el próximo viaje ir por ahí.
0: Sí.
1: Che, Walter, te agradezco, loco, te mando un abrazo.
0: No, por favor, muy bueno el programa y bueno, dale para adelante que está increíble, che.
1: Gracias, che, gracias por apoyar,
0: Un
1: abrazo.
0: abrazo grande.
1: Chau, chau.
0: Adiós.
1: Vamos cruzando fronteras, ¿eh? Portugal, México, la República Argentina, Uruguay. ¿Desde qué país seguís el programa? ¿Desde qué país seguís la trasnoche paranormal?
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1: ¿Me
2: paranormal.
1: lo contás en un audio? Ahora, si estás en vivo, me mandas un audio, pero escucha a este WhatsApp: 11 66 48 6777. 11-66-48-6777. ¿Desde qué país seguís Trasnoche Paranormal? Mandame un audio y contámelo. Y si no, etiquetame en una historia en Instagram. En @HéctorLocutorOK. @HéctorLocutorOK. ¿En qué país vos escuchás la Trasnoche Paranormal?
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1: Quiero saber eso. En vivo. Desde chica, en mi casa, pasaban cosas raras. Pero hubo un momento en el que todo fue peor. Y entendí que tal vez yo también percibía cosas que los demás no. Porque una vez vi a mi abuelo muerto en una foto cuando todavía estaba vivo. En mi familia siempre se habló de situaciones extrañas. En 2021 pasé una noche en un albergue estudiantil de General Conesa y hubo un momento en que mi amiga juró que yo estaba parada al lado de ella. El problema era que yo estaba encerrada dentro de los baños y unos minutos después vimos a alguien vestido de negro esperándonos al final del pasillo. Soy Alma y bailo folclore. Ese año viajé con una amiga desde Viedma hasta General Conesa, Río Negro, porque teníamos una presentación. Llegamos cerca de las 10 de la noche. Fuimos las primeras. El resto de nuestros compañeros recién iba a llegar al día siguiente, así que nos hospedaron en un albergue estudiantil. El lugar era grande. Había varias habitaciones, comedor, baños, pasillos, pero esa noche estábamos completamente solas. Desde que entramos empezamos a escuchar cosas. Pasos, sillas que parecían correrse solas y además las dos teníamos la misma sensación. Había alguien observándonos. Tratábamos de reírnos, de hablar de cualquier cosa, pero ninguna quería quedarse sola. En un momento tuvimos que ir al baño, fuimos juntas. Yo entré a uno de los inodoros y mi amiga se quedó afuera, frente a los lavatorios. Seguíamos conversando. Ella estaba lavándose las manos, mirando hacia abajo. Yo le hablaba desde adentro. En un momento salí. Seguí hablando normalmente cuando mi amiga levantó la cabeza para mirarme, cambió completamente la cara. Me dijo: boluda, vos estabas ahí adentro, sí. No, vos estabas al lado mío. Pensé que me estaba cargando. Pero estaba asustada de verdad. Me juraba que mientras se lavaba las manos me había visto de costado, parada junto a ella, Héctor. Le expliqué otra vez. Yo nunca salí. Estuve todo el tiempo en el baño hablándote desde ahí. No discutimos más. Nos agarramos del brazo y salimos. Para volver a nuestra habitación teníamos que atravesar un pasillo y después cruzar

0: Lo puse en la puerta, se cayó, lo volví a colocar, se volvió a caer. Esa noche ya no pudimos dormir. Horas después, estábamos cada una en una cama cucheta tratando de tranquilizarnos. Mi amiga me preguntó, ¿tenés frío? Le dije que no. Entonces me dijo, ¿y ese ruido? Nos quedamos calladas. Ahí lo escuché. Algo estaba arañando uno de los colchones. Rasguños, uno atrás del otro, nos quedamos sentadas, escuchando, sin animarnos a movernos. Cuando finalmente empezó a entrar la luz de la mañana, eran casi las 8. No habíamos dormido nada. Y ya teníamos que levantarnos para la presentación. Hasta hoy mi amiga sostiene lo mismo. Mientras yo estaba encerrada en aquel baño, hablando con ella, alguien con mi apariencia estuvo parada a su lado. 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
2: Alejandría, en la costa mediterránea de Egipto, fue en su época una de las ciudades más maravillosas del mundo antiguo. La fundó Alejandro Magno en el siglo IV antes de nuestra era y durante tres siglos fue el centro del saber y la cultura. Cuando Marco Antonio y Cleopatra vinieron a vivir aquí en el año 41 antes de nuestra era, en la ciudad había 4.000 palacios y 400 teatros. La Alejandría moderna es la segunda ciudad de Egipto. Con 3,5 millones de habitantes, necesita urgentemente viviendas y servicios modernos. Pero las excavadoras y la proliferación de hormigón amenazan con enterrar el pasado de la ciudad para siempre. Hace 20 años, cuando se iniciaron las construcciones a gran escala, el arqueólogo francés Jeannie d'Ampere vino aquí para excavar en los lugares donde se demolían edificios.

Gradualmente ha ido desenterrando capa a capa la extraordinaria historia de Alejandría. Estableció el Centro de Estudios Alejandrinos, que sigue rescatando fragmentos de la antigua ciudad. Hoy, la figura de una mujer, tal vez una ninfa o una medusa, perfectamente conservada. En su época, Alejandría alardeaba de poseer una de las maravillas del mundo antiguo, un faro de más de 120 metros de altura. Construido en la isla de Faros, ocupada ahora por la fortaleza de Kite Bay del siglo XV, su luz se veía a 60 kilómetros de distancia. Durante centenares de años, una serie de terremotos y desprendimientos destruyeron la ciudad. Los templos y palacios fueron enterrados por capas y capas de sedimentos. En el siglo XIV, los últimos vestigios del faro se vinieron abajo y se hundieron en el mar. Si bien los pescadores de Alejandría siempre han contado historias sobre la presencia de piedras extrañas en la bahía, se pensaba que el faro había desaparecido para siempre. Hasta ahora, Jeannie Van Peger y un equipo de submarinistas están convencidos de que lo pueden localizar y llevar hasta la superficie. Si lo consiguen, habrán redescubierto la séptima maravilla del mundo.

En mayo de 1993, las autoridades egipcias anunciaron su intención de construir un rompeolas reforzado para proteger la fortaleza de Kait Bey,

0: Cuando empezaron a colocarse los bloques de hormigón, surgió el temor de perder los tesoros arquitectónicos que se suponía yacían en el fondo del mar. El Departamento de Antigüedades Egipcio, entidad responsable de todos los emplazamientos de interés histórico del país, pidió a Janif que hiciera un estudio urgente de la bahía. 30 años antes, un submarinista aficionado facilitó diversas indicaciones acerca del número e importancia de los monumentos cubiertos por el agua. Pero desde entonces no se permitió que ningún arqueólogo explorara aquel emplazamiento, ya que toda la zona se encontraba bajo jurisdicción militar. Estamos en mayo de 1995 y las ordenanzas son ahora menos rígidas. Janif establece su campamento en la fortaleza y la primera exploración a gran escala de las aguas de Alejandría está a punto de iniciarse.
1: Antes de empezar a trabajar este año, llevamos a cabo una campaña de urgencia el otoño pasado, que realizamos de forma rápida y con medios económicos limitados. Estamos trabajando de nuevo desde mayo, 2 meses a principios de verano y 1 mes en otoño, con 3 meses enteros y mucho más dinero que el año pasado. Esperamos trazar un mapa completo del emplazamiento y rescatar muchas piezas arquitectónicas y arqueológicas antiguas que se encuentran a una profundidad de 6 a 8 metros.
0: Esta es la primera expedición arqueológica marina jamás realizada en Egipto. A Janif le acompaña un equipo de 30 submarinistas franceses y egipcios, arqueólogos especializados en diferentes periodos, topógrafos, dibujantes y cartógrafos. La expedición está subvencionada por el Instituto Francés de Arqueología Oriental y una fundación patrocinada por una de las principales compañías petroleras de Francia.
2: Le scooter ou bien je saute avec? Bonjour.

Los submarinistas se distribuyen por la bahía siguiendo un plan concebido a partir del breve estudio realizado por Janif el año pasado. El interés se centra en una zona de 2 hectáreas próxima a la fortaleza. Antes de retirar ninguna pieza, es imprescindible dibujar un mapa preciso del emplazamiento. Es una tarea ardua. Se deben registrar las dimensiones y la situación exactas de cada bloque de granito o de mármol. A continuación, los arqueólogos se ponen a trabajar retirando algas y conchas marinas adheridas a los bloques durante siglos.

En total, se han de documentar 2.000 piezas, muchas de las cuales se han unido entre sí en el fondo del mar. Los dibujos que se han hecho y las medidas que se han tomado a 8 metros de profundidad proporcionan una minuciosa visión del emplazamiento.

0: A última hora de cada tarde, los topógrafos analizan los resultados y trazan los primeros planos detallados del emplazamiento.
1: ¿Y es que al segundo pasaje has tenido los mismos puntos o es que ça avait beaucoup changé?
0: A continuación se indica la situación exacta de cada pieza. Los submarinistas utilizan los principios geométricos establecidos en esta misma ciudad por el gran matemático griego Euclides en el siglo III antes de nuestra era, y también se sirven de una técnica más reciente de situación por satélite.
2: 92.20 le 153.
3: Pour voir les blocs.
4: Ça, c'est les blocs d'hier.
3: Voilà, ça, c'est les blocs d'hier.
4: Ouais, là, c'est des colonnes, colonnes, ouais. Colonnes, colonnes. Énormément de colonnes dans cette zone.
0: El proceso de medición, análisis y situación requiere 4 semanas.
5: Después de 4 semanas, hemos trazado un mapa que comprende 500 bloques que se ven aquí en verde. Es aproximadamente una cuarta parte del emplazamiento subacuático. Y aquí se ve una zona de bloques modernos de hormigón que cubren una parte del emplazamiento antiguo. ¿Y qué hipótesis tenemos para explicar la formación de este emplazamiento? Creo que hay varias posibilidades que se combinan entre sí.
6: ¿Estuvo este emplazamiento fuera del agua? ¿Lo estuvo en una parte de él? Es perfectamente posible. Sabemos que las zonas antiguas son muy profundas por las excavaciones realizadas en la ciudad. Sabemos que se colocaron bloques en periodos muy diferentes, bien para proteger el puerto o para bloquear la entrada.
5: Y estos bloques bien pudieran pertenecer al faro de Alejandría, que, según la tradición, se construyó donde está ahora la fortaleza.
6: No solo según la tradición, consta que estaba allí en el siglo XIV.
0: Para los arqueólogos, la próxima tarea consiste en retirar los bloques de hormigón para examinar lo que hay debajo.
7: Bonjour. Alors, laisse partir. Hop, c'est bon, monte-le, monte-le. Allez.
0: La delicada operación de levantar los bloques implica la colocación de paracaídas submarinos hinchables debajo de aquellos cuyo peso supera las 10 toneladas.
7: Ouais, vas-y, toi.

Se vive un momento de angustia cuando Yaniv abre la válvula del aire comprimido. La esfinge de granito de 4 toneladas de peso se eleva con suavidad, pero luego las ataduras se rompen y se precipita al fondo del mar, casi rozando a los submarinistas que están debajo.

0: in the and it fall down on the back, and we have to move it. But it's now it's okay. But it's more.
1: La Esfinge no ha sufrido ningún daño, pero el paracaídas submarino ha fallado y se ha perdido toda una jornada de inmersión. Cinco días después y el tiempo se está acabando.
2: Et là on verra, peut-être qu'ici je mettrai peut-être une sangle, parce que s'il est tout petit, on y met une sangle à la place. Moi je pense qu'elle en fait 15, deux élingues de 10 tonnes, 25 tonnes, on est tranquille.
1: Ahora se sumergen dos equipos de submarinistas a la vez. Nunca hay dos descubrimientos iguales. Esta mañana han encontrado tres grandes fragmentos de un obelisco debajo de un montón de losas de granito. Cada sección se ha de medir y mover con sumo cuidado. Lo más emocionante para Janif es que el obelisco está decorado con jeroglíficos relativos a la época de su construcción y al lugar que ocupa en la historia de Alejandría.

En esta ocasión, la operación de izar los fragmentos va bien. Una vez un paracaídas hinchable ha desalojado un bloque del fondo del mar, los submarinistas lo guían hasta la bahía, donde luego se podrá estudiar.

0: Los arqueólogos siguen buscando pruebas de que el faro está presente entre ese tesoro hundido. Pero los jeroglíficos grabados en estos bloques no son de la época de Alejandro Magno, sino de la dinastía egipcia de Rameses II. Rameses, uno de los faraones más poderosos, vivió y reinó en el siglo XIII antes de nuestra era, casi 1000 años antes de la construcción del faro. El equipo se siente decepcionado, pero también asombrado por la riqueza de monumentos de una era anterior. Al egiptólogo le encanta una inscripción en particular.
1: Que vive l'Horus, taureau puissant aimé de Ré, le seigneur du double pays, Osir Maré c'était Penré, le maître des couronnes, Ramsès aimé d'Amon. Classe, cassé.
0: Por su tipología, los egiptólogos han podido averiguar que se trata de Atum y Heractes, manifestaciones de Re, dios de Heliópolis, el gran centro religioso del antiguo Egipto.

El bloque más antiguo de todos es un obelisco de la época de Setos I, también del siglo XIII antes de nuestra era. Sus cuatro caras están grabadas con increíble detalle.

0: Me gustaría saber lo que piensan los epigrafistas y egiptólogos acerca del descubrimiento que hicimos ayer a las 2 de la tarde.
1: Es el padre de Ramsés II. Llama la atención un motivo que se repite 4 veces y presenta 2 veces al rey en forma de esfinge con cabeza que parece la de un oso hormiguero, un animal desconocido en Egipto. Querido por Ptah, es la inscripción que hay debajo. Creo que es una pieza única. Si no me equivoco, no hay otra igual. Demuestra que los Ptolomeos habían saqueado Heliópolis, ya que este obelisco procede de allí. Era corriente reutilizar monumentos robados a gobernantes anteriores, como hicieron los Ptolomeos. Alejandría debió tener esfinges en todas las esquinas de sus calles.
0: Hasta ahora nos preguntábamos si los templos de Alejandría eran de estilo griego o faraónico. Ahora, las excavaciones, tanto las terrestres como las subacuáticas, demuestran que había templos de estilo faraónico construidos junto a templos griegos o romanos.
2: Después de la muerte de Alejandro Magno en el año 323 antes de nuestra era, 14 faraones ptolemaicos reinaron en Alejandría durante 300 años. Eran griegos y no egipcios, pero intentaron fundir lo mejor de la cultura griega con el genio del antiguo Egipto. En las catacumbas de Alejandría, cada estatua refleja este logro. El cuerpo es griego, pero la cabeza más antigua es egipcia.

0: La ciudad vivió 3 siglos de indiscutible prosperidad y cultura. Tal vez el mayor monumento a la confianza de los alejandrinos fue el faro, admirado por todo el mundo antiguo, porque parecía demostrar la capacidad de superación humana. ¿Qué aspecto tenía? Las bibliotecas de Alejandría guardan descripciones y dibujos realizados en tiempo de los romanos, cuando numerosos visitantes y viajeros expresaron su asombro ante la altura y la grandiosidad del faro. Desde su hundimiento en el mar hace 500 años, los historiadores y arqueólogos han tratado de reconstruir pieza a pieza su estructura y configuración exactas. Las primeras pistas proceden de objetos griegos y romanos de vidrio o de cerámica encontrados en parajes tan lejanos como Afganistán. Desde entonces, los pintores se han sentido atraídos por el faro, tal vez porque fue la primera construcción que no tenía una base ancha y sólida como una pirámide o un templo, sino que era una torre muy alta, un primer antepasado del moderno rascacielos. En el siglo XIX, el arqueólogo alemán Hermann Tirsch dedicó 10 años de su vida al estudio del faro. Llegó a la conclusión de que debió ser una estructura impresionante, con 300 estancias, laberintos y galerías, y una dedicatoria inscrita en la fachada, visible desde el mar. Las ruinas de una versión más pequeña de este tipo de edificio siguen en pie en la playa de Abu Sir, al oeste de Alejandría. Tiene 3 secciones, un basamento cuadrado, una parte central octogonal y un coronamiento cilíndrico. El faro de Faros era igual, pero 10 veces mayor y con un enorme farol en la parte superior. Finales de junio. Continúa la construcción del rompeolas de hormigón. El equipo de Yaniv ha documentado 800 piezas. Ahora buscan la inscripción griega del faro, en la que se dice que se leía «Sóstrato de Cnido dedica este monumento a Dios, el Salvador». Entre tanto, descubren una nueva esfinge.
1: Mais le pauvre, lui, ça fait des milliers d'années qu'il attend. Moi, ça fait 2 heures que j'attends qu'il bouge, j'en ai...
2: Ras-le-bol. Mais lui, en a encore...
1: Enfin, il a bougé.
2: Ça fait pas des milliers d'années, ça fait au moins 1,5 millénaire.
1: Ouais, bon.
2: Enfin, on n'en sait rien, d'ailleurs.
1: Tu m'excuseras pour mon imprécision,
2: bon,
1: hein.
2: Bon. Qu'est-ce que c'est que 2 heures au regard de 1,5 millénaire, franchement ?

Para los arqueólogos, esta esfinge tiene un aspecto diferente al de las otras descubiertas hasta ahora. Debajo de los sedimentos acumulados a lo largo de los siglos se ocultan jeroglíficos que identifican al faraón al que se había dedicado la estatua. No se trata de Rameses II, sino de Samético II, que subió al trono en el año 595 antes de nuestra era, casi 700 años después.

0: Very beautiful. Très beau. Et ce n'est pas Ramsès II. XXVIe dynastie. Très très très beau. Magnifique sculpture. Magnifique sculpture. Et il y a la tête.
1: Al finalizar la primera fase de la excavación, la cantidad de nuevos descubrimientos es más que asombrosa. 5 estatuas de diferentes faraones, 14 esfinges, incluida una intacta que data de la época de Ramsés II, con más de 3.000 años de antigüedad, y numerosas columnas corintias, fragmentos de obeliscos, pilares y tablillas de mármol.

El más importante de estos descubrimientos proporcionará a los arqueólogos datos valiosísimos. En su época, esta pieza de granito sujetaba una puerta enorme, tal vez en la entrada del faro. Y a pocos metros se ha encontrado la enorme base de una estatua.

Cerca de la fortaleza de Kite Bay, bloques que pesan más de 75 toneladas sugieren que, antiguamente, la zona estaba dominada por una estructura gigantesca.

0: Pero con la última inmersión del verano, ¿se ha acercado más el equipo a la localización de la séptima maravilla del mundo?
1: Señor. Señor, una pregunta de todos nosotros. Quisiéramos saber qué hay del faro.
2: ¿Y tú qué crees? No tenemos pruebas. No hemos encontrado la dedicatoria inscrita en el faro. Pero un templo o un edificio pequeño no proporcionan bloques de 100 toneladas. Provienen de algo grandioso y monumental. ¿Qué hubo al este de Faros? Nos podemos plantear la pregunta.
0: Se dedica el resto del verano a analizar las miles de mediciones hechas durante las inmersiones. Los arqueólogos clasifican los bloques según tamaño, peso y situación. El ayudante de Jean-Yves, Dominique, destaca los bloques que pesan más de 10 toneladas.

se espera que surja una pauta que encadene las piezas de épocas similares. Esta alineación sugiere que todos los bloques en rojo proceden del mismo monumento. Janiv cree que ahora tiene las pruebas para demostrar que este bloque, extraordinariamente largo y roto en dos, posiblemente por un terremoto, perteneció al famoso faro. Las buenas noticias corren deprisa. El Departamento de Antigüedades Egipcio se ve obligado a abrir la bahía para su exploración y en los callejones próximos al viejo puerto, los alejandrinos leen un nuevo capítulo en la interminable historia de la ciudad. En septiembre, los submarinistas vuelven a Alejandría para demostrar, sin dejar lugar a dudas, que lo que han descubierto son los restos del faro. Necesitan una identificación positiva de dos gigantescas estatuas que se dice que estaban ante la entrada del faro. Pero en esta época del año el clima mediterráneo puede ser traicionero. Los vientos del noroeste remueven los sedimentos y reducen la visibilidad. Dentro de poco las tormentas de invierno imposibilitarán las inmersiones, así que al equipo le quedan tan solo unas cuantas semanas.

0: La primera estatua está atrapada debajo de los bloques de hormigón del nuevo dique. Es enorme y no tiene cabeza. Se necesitan dos paracaídas hinchables, ya que la estatua pesa mucho. Su elevación requiere una operación bien planeada, que dura 5 horas. Una vez desalojada del fondo del mar, la estatua revela el torso de un hombre, un rey. Hace 30 años, un submarinista egipcio, Kamal el Sadat, descubrió una estatua similar que ahora se encuentra en los jardines del Museo Marítimo de Alejandría. En aquella época, la única persona que le tomó en serio fue la arqueóloga inglesa Honor Frost, quien se sumergió con él en los años 60. Desde la muerte de Kamal, tan solo ella puede confirmar si ambas estatuas estuvieron juntas con la actitud tradicional de una pareja real. Janif la ha invitado a Alejandría con la esperanza de que aún mantenga frescos los recuerdos de hace 30 años.
1: Je suis marseillais, je suis plongeur, mais c'était pas moi.
2: Bien, normalement, tous ces jours-ci devraient être des jours calmes, avec plutôt du vent du sud, Inch'Allah.
3: Inch'Allah.
4: Alors, c'est pas toute la zone comme la vôtre, ça c'est les blocs.
0: Honor Frost hizo un estudio del emplazamiento en 1968, el primero en la historia. Ahora tiene ganas de volver a verlo.
2: Nous mettons à l'eau sur l'espèce de slip qu'il y a là-bas. On va remettre l'échelle en place aujourd'hui parce que l'échelle a été enlevée par la tempête il y a 3 jours.
4: Moi, je descendais de là.
2: D'ici. Vous voyez, juste derrière la grue, là.
4: Ah oui,

Honor no ha venido desde tan lejos para observar desde la playa. Tiene 75 años.

Hace 30 años esta estatua estaba boca abajo y Honor supuso que era una diosa. Ahora que se ha levantado y girado, puede ver que se trata de un rey.

La última escala en la gira turística de Honor es la cabeza de una esfinge, limpiada con cariño y a la espera de ser trasladada a algún lugar más seco o a un museo.

Es el principio de octubre y la misión de Janif ha concluido. Su último cometido es presentar los descubrimientos de la campaña ante las autoridades egipcias y la prensa mundial.

0: notamment Mohamed Mustafa, Mohamed El Sayed et Samar Ramsis.
1: Vous en avez trois, je vous pourriez peut-être interroger là.
2: Oui. Bon. Dites-moi aussi, le travail, vous donnez votre
3: El enemigo de ayer, la barcaza utilizada para construir el rompeolas de hormigón, entra ahora en servicio para hacer una demostración especial de recuperaciones arqueológicas, preparada para impresionar a las autoridades y a las cámaras. La diosa Isis emerge de las olas, cual Afrodita cuando decidió revelar su belleza a los mortales. El ministro de Cultura egipcio y el embajador francés comparten el tesoro.

Desde el Cairo, el presidente Mubarak comunica al público que detendrá la construcción del rompeolas y autoriza a Janif y a su equipo de arqueólogos a volver y continuar con su trabajo. Se ha salvado el emplazamiento y se pueden planificar excavaciones más minuciosas. El primer objetivo es encontrar el revestimiento de mármol del faro y la gigantesca estatua de Zeus que estaba colocada en la parte más alta. Con el tiempo, los tesoros de la antigua Alejandría verán, por fin, la luz del día.

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0: Esta cariño, noche, carretera un poco más tarde para cenar.
1: Empieza a llover.
0: He tenido
1: el
0: unos
1: pavimento está mojado.
0: Entro en la
1: encima
0: autopista.
1: Ahora se ha puesto a llover
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6: Soy el guardián de las estrellas, ¿me entendéis? El sol es el centro del universo y todas las paranoias que veis de documentales, de paranoia, de rollo, es mentira todo. Viví en Matrix. Solo hay vida en este puto planeta, que no hay en ningún puto planeta más de todo el universo. La única vida que existe es en las estrellas, son mi hermana. Mi plan es convocar a las estrellas, que me recojan, volver al sol y joder el planeta. Están todos los ovnis de esas dos estrellas detrás de la luz, esperando mi orden para destruir la Tierra. He descifrado todas las profecías porque la Biblia la escribió mi estirpe, ¿me entendéis? Yo soy la única persona que puede mirar al sol y me tenéis hasta los cojones.
7: Ese es mi futuro yerno.
8: 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Y tú dirás, ¿cómo? Pues lo mismo que los árboles tienen su fruto sin tener que acostarse un hombre con un árbol. ¿Las manzanas cómo se acuestan para tener manzanas?
9: Bueno, el buque. 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

0: ¿A ti se te ocurriría pedirle a un policía mientras regula el tráfico que te vigile el coche un segundito?
1: No.
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Una semana más, volvemos a estar en tu grata compañía, como siempre encantados de estar contigo desde donde estés escuchándonos en tu FM preferida, en tu página web preferida o a través de tu app preferida, como si lo haces a través de nuestro blog y podcast asaltomataradiorock.com/trovador-urbano, donde podrás también saber un poco más de noticias, de conciertos, de muchas de estas bandas que te vamos proponiendo semana tras semana en este programa que ya tiene más de 30 años de andadura y que se llama Trovador Urbano. Como siempre, un placer el estar contigo. Te habla David Calderón, locura de pura radio rock. Vamos a comenzar la nueva edición del programa a través de una banda vallisoletana que nos hizo partícipe de este de álbum del año 2023, Los Way, una banda que están de plena actualidad, siguen presentando este trabajo. Sabéis que muchos de estos discos son autogestionados, la gran mayoría, y tienen un recorrido en muchos casos por esa autofinanciación de tres o cuatro años. Ellos, esperemos en no mucho tiempo, empiecen a mostrar nuevo material discográfico, un hard rock fresco, un hard rock muy moderno, el que nos traen los pucelanos, Los Way, y como buena piedra para ir arrancando el programa, como buen tema, este I'm So Well, que se incluye dentro de este de álbum, como bien te digo, de estos vallisoletanos que son Los Way. Como siempre, mil gracias por la escucha, nos vamos hasta Valladolid, nos vamos con Los Way.

La verdad, tema sensual, este segundo corte de este álbum de Los Way, una banda que no tiene problemas también en coquetear con otro tipo de estilos, pero como bien te decía anteriormente, dentro de la sonoridad que registra el hard rock en toda su amplia gama, como es el caso de estos maestros pucelanos, que nos lleva hasta Pamplona para conocer un tema. Han sacado ya seis, si no recuerdo mal, de Deseos y Maldiciones. Te hablo del grupo A Deshoras, una banda que ya has podido escuchar por aquí, por el programa, en diferentes ocasiones. Y vamos a escuchar su single principal, este Maldigo, un tema donde colabora su paisano Cuchi Romero. Vamos a escuchar, como bien te digo, A Deshoras desde Navarra.

Lo sé, a deshoras que van calentando motores, como bien te he dicho, con este tema, el más representativo, al menos creo que tanto a nivel visual, que puedes verlo, como a nivel de colaboración, pues Cuchi, al ser de ahí, de la tierra, de Navarra, de Pamplona, se lo ha puesto fácil. Debe ser alguien muy cercano. Y alguien que tiene claro que su presencia puede echar una pequeña mano a las bandas, y eso siempre se agradece. Siempre lo ha hecho gente como Óscar Sancho de Lujuria o Fernando Madina de Reincidentes, han estado mucho en esa tesitura. Nos venimos hasta Madrid. Vamos a escuchar por primera vez a Esolon con este trabajo. Génesis, una banda que anda camino entre el hard rock y el heavy metal, una colaboración en palabra de Lucifer por parte de Morty, no un heavy metal de corte clásico, pero sí con partes del género presente, en una evolución que el género también ha sufrido a través de los años. Y yo creo que ellos son unos buenos representantes y ojalá que tengan ese espacio que deberían de tener todas las bandas que te proponemos semana tras semana. Abstinencia, este trabajo, como te digo, Génesis, de los madrileños Esolón.

Y desde bandas asociadas en asaltomatarradiorock.com te proponemos en esta ocasión, nos proponen en esta ocasión a los coruñeses Tregua, que sabéis que es una de esas bandas que siguen a nivel además propio, porque se autogestionan. Como te digo, han puesto en circulación el videoclip de uno de los temas de su último trabajo. Vamos a escuchar este ruido, que es una recomendación, como bien te digo, desde bandas asociadas en asaltomatarradiorock.com, donde tenemos alojado nuestro blog y podcast de estos gallegos, que son Tregua.

La verdad es que todas estas bandas tienen un oficio que es, desde luego, para reseñar y para que al menos les des una oportunidad, que es de lo que se trata. Nos escucháis en muchos sitios, nos seguís en muchos sitios, y eso es importante, no por nosotros, que somos los menos importantes. Al final, esto es un barco que se dirige hacia un punto en concreto y sois vosotros y las bandas son. Ese leitmotiv para que las podáis conocer, como Los Azote, que nos llegan desde La Rioja. Sacan tercer trabajo discográfico, la banda riojana, desde Villa Mediana de Iregua. No tengo ni idea dónde está, está en La Rioja y es una provincia maravillosa, merece la pena visitarlo, pero claro, como hay tantos pueblos, pues no se puede estar en todas. De ahí son Azote y el tema que vamos a escuchar este Suicida, que nos lleva un poco a terrenos más punroqueros. Vamos a conocer por primera vez en el programa, si no recuerdo mal, nunca han sonado con Azote, que es una muy buena banda de punrock desde La Rioja.

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¿Qué podemos decir de aquel Keeper on the Seven Keys en su segunda parte? Halloween, un clásico que ahora viene aderezado con, creo que es con, no sé si canta también Kai Hansen. La verdad es que no he ido a ver a Halloween, pero las malas lenguas dicen que es una maravilla. Nosotros a nuestro rock, a nuestra gente, tenemos nuevo trabajo de la formación catalana tarraconense Danger Free Animals, en diminutivo DFA. Tienen este Times of War, que es su quinto trabajo de estudio. Sacaron cuatro y el directo que grabaron ahí en la sala Toman de Reus hace algunos años. Y Óscar Amaya Algar, parte principal como bajista y como vocalista, se lía la manta a la cabeza y nos ofrece de nuevo toda la contundencia marca de la casa del sonido Danger Free Animals, sin salirse un ápice del thrash metal al cual nos tenía acostumbrado. Vamos a escuchar uno de esos cortes para ir abriendo boca con este Times at War, con este Absurd Respect, que suena tras mis palabras, como bien te digo, nuevo trabajo discográfico después de un montón de años de Danger Free Animals.

Pues ahí se queda el sonido siempre contundente de Danger Free Animals y que nos lleva a una banda con mucho oficio en esto de los sonidos extremos, concretamente en un death metal de corte clásico, pero que no hace ascos al thrash o al groove metal en esa parte. A lo mejor sí se puede utilizar la denominación más melódica. Ciro como vocalista, José María a la guitarra, Juan Carlos a la otra guitarra, Antonio al bajo y Jorge como baterista. Como te digo, gente que proviene de una banda tan importante como Albursis, antiguos miembros de una de las grandes bandas, y que a través de Discertus nos acercan esa amplitud de sonoridades, pero como te digo, enfocada con Rebirth en el death metal de corte más clásico. Discertus suenan por primera vez en el programa con este segundo corte, con este Rebirth que suena tras mis palabras desde Madrid, Discertus.

Y desde luego, para el que te habla, es un auténtico orgullo porque esta producción se hace en la zona norte de Madrid y ha sido siempre la zona de Alcobendas y San Sebastián de los Reyes, un lugar, una ubicación donde la música ha tenido siempre mucha fuerza y ahora, por desgracia, los tributos tienen en buena manera comido el espacio a bandas de esta zona. Como te digo, donde se realiza la producción de trovador urbano. Y para, como bien te digo, este orgullo, el que gente joven, como es el caso de Eros o Juanjo, se junten a clásicos como Toñín, como Varela o Carlos, para dar forma a Tarsis, una idea hoy concebida por parte de Eros, a través de su poesía y a través de la imaginación. Es un disco muy, muy abierto, el que te puedes encontrar en el ocaso de las musas, donde puedes escuchar desde rock, desde blues, desde hardcore, desde ska, todo con una identidad muy libertaria y, en definitiva, también a través de los propios estudios de Juanjo y de Eros, nos relucen de buena manera, como te digo, a través de los casos de las musas. Vamos a escuchar Hijos de la Revolución, para ir conociendo, para ir abriendo boca con el primer larga duración de esta banda del norte de Madrid, que son Atarsis.

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1: Obviamente digo una banda sin complejos, Atarsis, que nos lleva a una banda que en muy poco tiempo ha despuntado sobremanera. Ellos son sanguijuelas del Guadiana, la banda procedente de Badajoz, más concretamente de la Siberia extremeña, otro sitio realmente espectacular, concretamente de Casas de Don Pedro, y es una banda, como te digo, que su prisma es un rock, pero que tiene una multifuncionalidad en estilos que es inclasificable. Está siendo un auténtico éxito. Nos han hecho llegar el trabajo y vamos a extraer uno de sus temas, concretamente este Me Da Igual, que suena de esta manera. Vámonos a escuchar, como bien te digo, a las, te he dicho, Me Da Igual, Yesca Molía, de Sanguijuelas del Guayana.

Desde luego, como seas un purista, hoy me has hecho la cruz. Pero seguro que no, porque al fin y al cabo, Trovador Urbano y la familia que conforma Trovador Urbano es un espacio abierto para todo tipo de inquietudes musicales y de diversidad en gustos de estilos. Vamos a cerrar, como siempre, y dándote las gracias por la escucha, donde hayas estado escuchándonos en tu FM preferida, en tu app preferida o a través de tu página web preferida. Si no, también lo puedes escuchar en asaltomatarradio.com/trovador-urbano, donde tenemos nuestro blog y nuestro podcast, y también un email de contacto que es trovadorurbanoradio@gmail.com. Como también nos gusta recordarte, tenemos siempre la inmensa fortuna de estar cada semana contigo, y nunca, nunca dejes de disfrutar de la vida. Nos escuchamos en 7 días, nos vamos con los americanos Avenged Sevenfold, Hail to the King. ¡Hasta pronto!

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La noche de difuntos me despertó a no sé qué hora, el doble de las campanas. Su tañido, monótono y eterno, me trajo a las mientes esta tradición que oí hace poco en Soria. Intenté dormir de nuevo. Imposible. Una vez aguijoneada, la imaginación es un caballo que se desboca y al que no sirve tirarle de la rienda. Por pasar el rato, me decidí a escribirla, como en efecto lo hice. A las 12 de la mañana, después de almorzar bien y con un cigarro en la boca, no le hará mucho efecto a los lectores de El Contemporáneo. Yo la oí en el mismo lugar en que acaeció y la he escrito volviendo algunas veces la cabeza con miedo cuando sentía crujir los cristales de mi balcón, estremecidos por el aire frío de la noche. Sea de ella lo que quiera, allá va, como el caballo de copas.

0: ¡Soltad a los perros! ¡Haced la señal con las trompas para que se reúnan los cazadores y demos la vuelta a la ciudad!
1: La noche se acerca. Es día de Todos los Santos y estamos en el Monte de las Ánimas.
2: ¿Tan pronto?
1: A ser otro día, no dejara yo de concluir con ese rebaño de lobos que las nieves del Moncayo han arrojado de sus madrigueras. Pero hoy es imposible. Dentro de poco sonará la oración en los templarios y las ánimas de los difuntos comenzarán a tañer su campana en la capilla del monte.
2: ¿En esa capilla ruinosa? Va, ¿quieres asustarme?
1: No, hermosa prima. Tú ignoras cuánto sucede en este país porque aún no hace un año que has venido a él desde muy lejos. Refrena tu yegua. Yo también pondré la mía al paso y mientras dure el camino te contaré esta historia.
3: Los pajes se reunieron en alegres y bulliciosos grupos. Los condes de Borges y de Alcudiel montaron en sus magníficos caballos. Y todos siguieron a sus hijos Beatriz y Alonso, que precedían la comitiva a bastante distancia. Mientras duraba el camino, Alonso narró en estos términos la prometida historia.
1: Ese monte que hoy llaman de las ánimas pertenecía a los templarios, cuyo convento ves allí, a la margen del río. Los templarios eran guerreros y religiosos a la vez. Conquistada Soria a los árabes, el rey los hizo venir de lejanas tierras para defender la ciudad por la parte del puente, haciendo en ello notable agravio a sus nobles de Castilla, que así pudieran solos defenderla como la conquistaron. Entre los caballeros de la nueva y poderosa orden y los hidalgos de la ciudad, fermentó por algunos años y estalló al fin un odio profundo. Los primeros tenían acotado ese monte, donde reservaban caza abundante para satisfacer sus necesidades y contribuir a sus placeres. Los segundos determinaron organizar una gran batida en el coto, a pesar de las severas prohibiciones de los clérigos con espuelas, como llamaban a sus enemigos. Cundió la voz del reto, y nada fue parte a detener a los unos en su manía de cazar y a los otros en su empeño de estorbarlo. La proyectada expedición se llevó a cabo. No se acordaron de ella las fieras. Antes las tendría presente tantas madres como arrastraron sendos lutos por sus hijos. Aquello no fue una cacería. Fue una batalla espantosa.

0: El monte quedó sembrado de cadáveres. Los lobos, a quienes se quiso exterminar, tuvieron un sangriento festín. Por último intervino la autoridad del rey. El monte, maldita ocasión para tantas desgracias, se declaró abandonado. Y la capilla de los religiosos, situada en el mismo monte, y en cuyo atrio se enterraron juntos amigos y enemigos, comenzó a arruinarse. Desde entonces dicen que cuando llega la noche de difuntos, se oye doblar la campana de la capilla, y que las ánimas de los muertos, envueltas en jirones de sus sudarios, corren como en una cacería fantástica por entre las breñas y los zarzales. Los ciervos braman espantados, los lobos aúllan, las culebras dan horrorosos silbidos, y al otro día se han visto impresas en la nieve las huellas de los descarnados pies de los esqueletos. Por eso en Soria lo llamamos el Monte de las Ánimas. Y por eso he querido salir de él antes de que cierre la noche.
1: La relación de Alonso concluyó justamente cuando los dos jóvenes llegaban al extremo del puente que da paso a la ciudad por aquel lado. Allí esperaron al resto de la comitiva, la cual, después de incorporarse los dos jinetes, se perdió por entre las estrechas calles de Soria.

0: Los servidores acababan de levantar los manteles. La alta chimenea gótica del Palacio de los Condes de Alcudiel despedía un vivo resplandor, iluminando algunos grupos de damas y caballeros que alrededor de la lumbre conversaban familiarmente, y el viento azotaba los emplomados vidrios de las ojivas del salón. Solo dos personas parecían ajenas a la conversación general: Beatriz y Alonso. Beatriz seguía con los ojos y absorta en un vago pensamiento los caprichos de la llama. Alonso miraba el reflejo de la hoguera chispear en las azules pupilas de Beatriz. Ambos guardaban hacía rato un profundo silencio. Las dueñas referían, a propósito de la noche de difuntos, cuentos temerosos en que los espectros y los aparecidos representaban el principal papel. Y las campanas de las iglesias de Soria doblaban a lo lejos con un tañido monótono y triste.
1: Hermosa prima,
0: exclamó al fin Alonso, rompiendo el largo silencio en que se encontraban.
1: Beatriz, pronto vamos a separarnos, tal vez para siempre. Las áridas llanuras de Castilla, sus costumbres toscas y guerreras, sus hábitos sencillos y patriarcales, sé que no te gustan. Te he oído suspirar varias veces. ¿Acaso por algún galán de tu lejano señorío?
0: Beatriz hizo un gesto de fría indiferencia. Todo un carácter de mujer se reveló en aquella desdeñosa contracción de sus delgados labios. Se apresuró a añadir Alonso:
1: o tal vez por la pompa de la corte francesa donde hasta aquí has vivido. De un modo o de otro, presiento que no tardaré en perderte. Al separarnos quisiera que llevases una memoria mía. ¿Te acuerdas cuando fuimos al templo a dar gracias a Dios por haberte devuelto la salud que viniste a buscar a esta tierra? El joyel que sujetaba la pluma de mi gorra cautivó tu atención. ¡Ah, qué hermoso estaría sujetando un velo sobre tu oscura cabellera! Ya ha aprendido el de una desposada. Mi padre se lo regaló a la que me dio el ser, y ella lo llevó al altar. ¿Lo quieres?
2: No sé en el tuyo, pero en mi país, una prenda recibida compromete una voluntad. Solo en un día de ceremonia debe aceptarse un presente de manos de un deudo, que aún puede ir a Roma sin volver con las manos vacías.
0: El acento helado con que Beatriz pronunció estas palabras turbó un momento al joven que, después de serenarse, dijo con tristeza:
1: lo sé, prima, pero hoy se celebran todos los santos, y el tuyo entre todos. Hoy es día de ceremonias y presentes. ¿Quieres aceptar el mío?
0: Beatriz se mordió ligeramente los labios y extendió la mano para tomar la joya, sin añadir una palabra. Los dos jóvenes volvieron a quedarse en silencio, y volvió a oír la cascada de voz de las viejas que hablaban de brujas y de trasgos, y el zumbido del aire que hacía crujir los vidrios de las ojivas, y el triste y monótono doblar de las campanas. Al cabo de algunos minutos, el interrumpido diálogo tornó a anudarse de este modo.
1: Y antes que concluya el día de todos los santos, en que así como el tuyo se celebra el mío, y puedes sin atar tu voluntad dejarme un recuerdo, no lo harás,
0: dijo él, clavando una mirada en la de su prima, que brilló como un relámpago, iluminada por un pensamiento diabólico.
2: ¿Por qué no?,
0: exclamó, llevándose la mano al hombro derecho como para buscar alguna cosa entre los pliegues de su ancha manga de terciopelo bordado de oro. Después, con una infantil expresión de sentimiento, añadió:
2: ¿te acuerdas de la banda azul que llevé hoy a la cacería? Y que por no sé qué emblema de su color me dijiste que era la divisa de tu alma.
1: ¿Sí?
2: Pues se ha perdido.
1: ¿Cómo?
2: Se ha perdido y pensaba dejártela como un recuerdo.
1: ¿Se ha perdido? ¿Y dónde?
0: Preguntó Alonso, incorporándose de su asiento y con una indescriptible expresión de temor y esperanza.
2: No sé. ¿En el monte, acaso?
1: En el monte de las ánimas,
0: murmuró, palideciendo y dejándose caer en el sitial.
1: En el monte de las ánimas.
0: Luego prosiguió, con voz entrecortada y sorda.
1: Tú lo sabes porque lo habrás oído mil veces. En la ciudad, en toda Castilla, me llaman el rey de los cazadores. No habiendo aún podido probar mis fuerzas en los combates, como mis ascendientes, he llevado a esa diversión, imagen de la guerra, todos los bríos de mi juventud, todo el ardor hereditario en mi raza. La alfombra que pisan tus pies son despojos de fieras que he muerto por mi mano. Yo conozco sus guaridas y sus costumbres. Yo he combatido con ellas de día y de noche, a pie y a caballo, solo y en batida, y nadie dirá que me ha visto huir el peligro en ninguna ocasión. Otra noche volaría por esa banda y volaría gozoso como a una fiesta. Y sin embargo, esta noche, ¿a qué ocultártelo? Tengo miedo. ¿Oyes? ¿Oyes? Las campanas doblan. La oración ha sonado en San Juan del Duero. Las ánimas del monte comenzarán ahora a levantar sus amarillentos cráneos de entre las malezas que cubren sus fosas. Las ánimas, cuya sola vista puede helar de horror la sangre del más valiente, tornar sus cabellos blancos o arrebatarle en el torbellino de su fantástica carrera como una hoja que arrastra el viento sin que se sepa dónde.
0: Mientras el joven hablaba, una sonrisa imperceptible se dibujó en los labios de Beatriz, que, cuando hubo concluido, exclamó en un tono indiferente, y mientras atizaba el fuego del hogar, donde saltaba y crujía la leña, arrojando chispas de mil colores.
2: Oh, eso de ningún modo. ¡Qué locura! Ir ahora al monte por semejante friolera. Una noche tan oscura. Noche de difuntos. Y lleno el camino de lobos.
0: Al decir esta última frase, la recargó de un modo tan especial que Alonso no pudo menos de comprender toda su amarga ironía. Movido como por un resorte, se puso de pie. Se pasó la mano por la frente, como para arrancarse el miedo que estaba en su cabeza y no en su corazón. Y con voz firme, exclamó, dirigiéndose a la hermosa, que estaba aún inclinada sobre el hogar, entreteniéndose en revolver el fuego.
1: Adiós, Beatriz. Adiós. Hasta pronto.
2: Alonso. Alonso.
0: Dijo, volviéndose con rapidez. Pero cuando quiso, o aparentó querer detenerle, el joven había desaparecido. A los pocos minutos, se oyó el rumor de un caballo que se alejaba al galope. La hermosa, con una radiante expresión de orgullo satisfecho que coloreó sus mejillas, prestó atento oído a aquel rumor que se debilitaba, se perdía, que se desvaneció por último. Las viejas, en tanto, continuaban en sus cuentos de ánimas aparecidas. El aire zumbaba en los vidrios del balcón y las campanas de la ciudad doblaban a lo lejos.

0: Había pasado una hora, dos, tres. La medianoche estaba a punto de sonar cuando Beatriz se retiró a su oratorio. Alonso no volvía, no volvía. Y a querer, en menos de una hora, pudiera haberlo hecho.
1: Habrá tenido miedo,
0: exclamó la joven, cerrando su libro de oraciones y encaminándose a su lecho, después de haber intentado inútilmente murmurar alguno de los rezos que la iglesia consagra en el día de los difuntos a los que ya no existen. Después de haber apagado la lámpara y cruzado las dobles cortinas de seda, se durmió. Se durmió con un sueño inquieto, ligero, nervioso.

0: Las 12 sonaron en el reloj del postigo. Beatriz oyó entre sueños las vibraciones de la campana, lentas, sordas, tristísimas, y entreabrió los ojos. Creía haber oído, aparte de ellas, pronunciar su nombre, pero lejos, muy lejos, y por una voz ahogada y doliente. El viento gemía en los vidrios de la ventana.
1: Será el viento.
0: Y, poniéndose la mano sobre el corazón, procuró tranquilizarse. Pero su corazón latía cada vez con más violencia. Las puertas de alerce del oratorio habían crujido sobre sus goznes con un chirrido agudo, prolongado y estridente. Primero unas y luego las otras más cercanas. Todas las puertas que daban paso a su habitación iban sonando por su orden. Estas con un ruido sordo y grave. Aquellas con un lamento largo y crispador. Después, silencio. Un silencio lleno de rumores extraños. El silencio de la medianoche, con un murmullo monótono de agua distante, lejanos ladridos de perros, voces confusas, palabras ininteligibles, ecos de pasos que van y vienen, crujir de ropas que se arrastran, suspiros que se ahogan, respiraciones fatigosas que casi se sienten, estremecimientos involuntarios que anuncian la presencia de algo que no se ve y que, no obstante, se nota su aproximación en la oscuridad. Beatriz, inmóvil, temblorosa, adelantó la cabeza fuera de las cortinas y escuchó un momento. Oía mil ruidos diversos. Se pasaba la mano por la frente. Tornaba a escuchar. Nada. Silencio. Veía, con esa fosforescencia de la pupila en las crisis nerviosas, como bultos que se movían en todas direcciones, y, cuando dilatándolas, las fijaba en un punto, nada. Oscuridad. Las sombras impenetrables. Exclamó, volviendo a recostar su hermosa cabeza sobre la almohada de raso azul del lecho.
2: ¿Soy yo tan miedosa como estas pobres gentes, cuyo corazón palpita de terror bajo una armadura al oír una conseja de aparecidos?
0: Y, cerrando los ojos, intentó dormir, pero, en vano, había hecho un esfuerzo sobre sí misma. Pronto volvió a incorporarse, más pálida, más inquieta, más aterrada. Ya no era una ilusión. Las colgaduras de brocado de la puerta habían rozado al separarse, y unas pisadas lentas sonaban sobre la alfombra. El rumor de aquellas pisadas era sordo, casi imperceptible, pero continuado, y a su compás se oía crujir una cosa como madera o hueso. Y se acercaban. Se acercaban. Y se movió el reclinatorio que estaba a la orilla de su lecho. Beatriz lanzó un grito agudo y, rebujándose en la ropa que la cubría, escondió la cabeza y contuvo el aliento. El aire azotaba los vidrios del balcón. El agua de la fuente lejana caía y caía con un rumor eterno y monótono. Los ladridos de los perros se dilataban en las ráfagas del aire. Y las campanas de la ciudad de Soria, unas cerca, otras distantes, doblaban tristemente por las ánimas de los difuntos. Así pasó una hora, dos, la noche, un siglo, porque la noche aquella pareció eterna, Beatriz.

Al fin, despuntó la aurora. Vuelta de su temor, entreabrió los ojos a los primeros rayos de la luz. Después de una noche de insomnio y de terrores, es tan hermosa la luz clara y blanca del día. Separó las cortinas de seda del lecho, tendió una mirada serena a su alrededor y ya se

0: primogénito de Alcudiel, que a la mañana había aparecido devorado por lobos entre las malezas del Monte de las Ánimas. La encontraron inmóvil, crispada, asida con ambas manos a una de las columnas de ébano del lecho, desencajados los ojos, entreabierta la boca, blancos los labios, rígidos los miembros. Muerta, muerta de terror. Dicen que, después de acaecido este suceso, un cazador extraviado, que pasó la noche difuntos sin poder salir del Monte de las Ánimas, y que el otro día, antes de morir, pudo contar lo que viera, refirió cosas horribles. Entre otras, se asegura que vio a los esqueletos de los antiguos templarios y de los nobles de Soria enterrados en el atrio de la capilla levantarse al punto de la oración con un estrépito horrible. Y caballeros sobre osamentas de corceles, perseguir como una fiera a una mujer hermosa, pálida y desmelenada, que con los pies desnudos y sangrientos, profiriendo gritos de horror, daba vueltas alrededor de la tumba de Alonso.
1: Ánimas hay también en otra de sus sobrenaturales leyendas, la Cueva de la Mora. Esta leyenda se publicó en El Contemporáneo el 16 de enero de 1863. Otra de sus leyendas, El Miserere, fue el primer fruto literario de las temporadas curativas de Bécquer en la estación balnearia de Fitero, situada en los confines de Navarra y Aragón. La Cueva de la Mora, leyenda navarra, también se sitúa en Fitero. La historia es muy sencilla, pero dentro de su sencillez, llena de magia y con seres fantasmales.
0: Frente al establecimiento de baños de Fitero y sobre unas rocas cortadas a pico, a cuyos pies corre el río Alhama, se ven todavía los restos abandonados de un castillo árabe, célebre en los fastos gloriosos de la Reconquista por haber sido teatro de grandes y memorables hazañas, así por parte de los que lo defendieron como de los que valerosamente clavaron sobre sus almenas el estandarte de la cruz. De los muros no quedan más que algunos ruinosos vestigios. Las piedras de la atalaya han caído unas sobre otras al foso y lo han cegado por completo. En el patio de armas crecen zarzales y matas de jaramago. Por todas partes, a donde se vuelven los ojos, no se ven más que arcos rotos, sillares oscuros y carcomidos. Aquí, un lienzo de barbacana, entre cuyas hendiduras nace la yedra. Allí, un torreón que aún se tiene en pie como por milagro. Más allá, los postes de argamasa con las anillas de hierro que sostenían el puente colgante. Durante mi estancia en los baños, ya por hacer ejercicio, que según me decían era conveniente al estado de mi salud, ya arrastrado por la curiosidad, todas las tardes tomaba entre aquellos vericuetos el camino que conduce a las ruinas de la fortaleza árabe, y allí me pasaba las horas y las horas escarbando el suelo por ver si encontraba algunas armas, dando golpes en los muros para observar si sonaba hueco y sorprender el escondrijo de un tesoro, y metiéndome por todos los rincones con la idea de encontrar la entrada de alguno de estos subterráneos que es fama existen en todos los castillos de los moros. Mis diligentes pesquisas fueron por demás infructuosas.

0: Una tarde en que, ya desesperanzado de hallar algo nuevo y curioso, en lo alto de la roca sobre la que se asienta el castillo, renuncié a subir a ella y limité mi paseo a las orillas del río que corre a sus pies. Andando a lo largo de la ribera, vi una especie de boquerón abierto en la peña viva y medio oculto por frondos y espesísimos matorrales. No sin mi poquito de temor, separé el ramaje que cubría la entrada de aquello que me pareció cueva formada por la naturaleza. Después que anduve algunos pasos, vi era un subterráneo abierto a pico. No pudiendo penetrar hasta el fondo, que se perdía entre las sombras, me limité a observar cuidadosamente los accidentes de la bóveda y del piso, que me pareció que se elevaba formando como unos grandes peldaños en dirección a la altura en que se halla el castillo, del que ya he hecho mención, y en cuyas ruinas recordé entonces haber visto una poterna cegada. Sin duda, había descubierto uno de esos caminos secretos, tan comunes en las obras militares de aquella época, el cual debió servir para hacer salidas falsas, o coger, estando sitiados, el agua del río que corre allí inmediato. Para cerciorarme de la verdad que pudiera haber en mis deducciones, después que salí de la cueva, por el mismo sitio por el que había entrado, trabé conversación con un trabajador que andaba podando unas viñas en aquellos vericuetos, y al cual me acerqué so pretexto de pedirle lumbre para encender un cigarrillo. Hablamos de varias cosas indiferentes, de las propiedades medicinales de las aguas de Fitero, de la cosecha pasada y la porvenir, de las mujeres de Navarra y el cultivo de las viñas. Hablamos, en fin, de todo lo que al buen hombre se le ocurrió, primero que de la cueva, objeto de mi curiosidad. Cuando, por último, la conversación recayó sobre este punto, le pregunté si sabía alguien que hubiese penetrado en ella y visto su fondo. Me dijo, como asombrado al oír mi pregunta:
1: ¿Penetrar en la cueva de la mora? ¿Quién había de atreverse? ¿No sabe usted que de esa cima sale todas las noches un ánima?
0: ¿Un ánima? ¿El ánima de quién?
1: El ánima de la hija de un alcalde moro, que anda todavía penando por estos lugares, y se la ve todas las noches salir vestida de blanco de esa cueva, y llena en el río una jarrica de agua.
0: Por la explicación de aquel buen hombre, vine en conocimiento de que, acerca del castillo árabe y del subterráneo que yo suponía en comunicación con él, había alguna historieta. Y como yo soy muy amigo de oír todas estas tradiciones, especialmente de los labios de la gente del pueblo, le supliqué que me la refiriese, lo cual hizo, poco más o menos, en los mismos términos que yo, a mi vez, se la voy a referir a mis lectores.
1: Cuando el castillo, del que ahora solo restan algunas informes ruinas, se tenía aún por los reyes moros, y sus torres, de las que no ha quedado piedra sobre piedra, dominaban desde lo alto de la roca en que tiene asiento todo aquel fertilísimo valle que fecunda el río Alhama, tuvo lugar, junto a la villa de Fitero, una reñida batalla, en la cual cayó herido y prisionero de los árabes un famoso caballero cristiano, tan digno de renombre por su piedad como por su valentía. Conducido a la fortaleza y cargado de hierros por sus enemigos, estuvo algunos días en el fondo de un calabozo, luchando entre la vida y la muerte, hasta que, curado casi milagrosamente de sus heridas, sus deudos le rescataron a fuerza de oro. Volvió el cautivo a su hogar, volvió a estrechar entre sus brazos a los que le dieron el ser. Sus hermanos de armas y sus hombres de guerra se alborozaron al verle, creyendo llegada la hora de emprender nuevos combates. Pero el alma del caballero se había llenado de una profunda melancolía, y ni el cariño paterno ni los esfuerzos de la amistad eran parte a disipar su extraña melancolía. Durante su cautiverio logró ver a la hija del alcaide moro, de cuya hermosura tenía noticias por la fama antes de conocerla, pero cuando la hubo conocido, la encontró tan superior a la idea que de ella se había formado que no pudo resistir a la seducción de sus encantos y se enamoró perdidamente de un objeto para él imposible. Meses y meses pasó el caballero forjando los proyectos más atrevidos y absurdos. Ora imaginaba un medio de romper las barreras que lo separaban de aquella mujer. Ora hacía los mayores esfuerzos por olvidarla. Y ya se decidía por una cosa, ya se mostraba partidario de otra absolutamente opuesta, hasta que al fin, un día reunió a sus hermanos y compañeros de armas, hizo llamar a sus hombres de guerra, y después de hacer con el mayor sigilo todos los aprestos necesarios, cayó de improviso sobre la fortaleza que guardaba a la hermosura objeto de su insensato amor. A partir de esta expedición, todos creyeron que sólo movía a su caudillo el afán de vengarse de cuanto le habían hecho sufrir arrojándolo en el fondo de sus calabozos. Pero después de tomada la fortaleza, no se ocultó a ninguno la verdadera causa de aquella arrojada empresa en que tantos buenos cristianos habían perecido para contribuir al logro de una pasión indigna. El caballero, embriagado en el amor que al fin logró encender en el pecho de la hermosísima mora, ni hacía caso de los consejos de sus amigos, ni paraba mientes en las murmuraciones y las quejas de sus soldados. Unos y otros clamaban por salir cuanto antes de aquellos muros, sobre los cuales era natural que habían de caer nuevamente los árabes, repuestos del pánico o de la sorpresa. Y en efecto, sucedió así. El alcaide allegó gentes de los lugares comarcanos y una mañana el vigía que estaba puesto en la atalaya de la torre bajó a anunciar a los enamorados amantes que por toda la sierra que desde aquellas rocas se descubre se veía bajar tal nublado de guerreros que bien podía asegurarse que iba a caer sobre el castillo la morisma entera. La hija del alcaide se quedó al oírlo pálida como la muerte. El caballero pidió sus armas a grandes voces y todo se puso en movimiento en la fortaleza. Los soldados salieron en tumulto de sus cuadras, los jefes comenzaron a dar órdenes, se bajaron los rastrillos, se levantó el puente colgante y se coronaron de ballesteros las almenas. Algunas horas después comenzó el asalto. El castillo podía llamarse con razón inexpugnable. Solo por sorpresa, como se apoderaron de él los cristianos, era posible rendirlo. Resistieron, pues, sus defensores 1, 2 y hasta 10 embestidas. Los moros se limitaron, viendo la inutilidad de sus esfuerzos, a cercarlo estrechamente para hacer capitular a sus defensores por hambre. El hambre comenzó en efecto a hacer estragos horrorosos entre los cristianos, pero sabiendo que una vez rendido el castillo, el precio de la vida de sus defensores era la cabeza de su jefe, ninguno quiso hacerle traición, y los mismos que habían reprobado su conducta juraron perecer en su defensa. Los moros, impacientes, resolvieron dar un nuevo asalto al mediar la noche. La embestida fue rabiosa, la defensa desesperada y el choque horrible. Durante la pelea, el alcaide, partida la frente de un hachazo, cayó al foso desde lo alto del muro al que había logrado subir con la ayuda de una escala, al mismo tiempo que el caballero recibía un golpe mortal en la brecha de la barbacana, en donde unos y otros combatían cuerpo a cuerpo entre las sombras. Los cristianos comenzaron a cejar y a replegarse. En este punto, la mora se inclinó sobre su amante que yacía en el suelo moribundo y tomándolo en sus brazos, con unas fuerzas que hacían mayores la desesperación y la idea del peligro, lo arrastró hasta el patio de armas. Allí, Tocó a un resorte, se levantó una piedra como movida por un impulso sobrenatural y por la boca que dejó ver al levantarse, desapareció con su preciosa carga y comenzó a descender hasta llegar al fondo del subterráneo. Cuando el caballero volvió en sí, tendió alrededor una mirada llena de extravío y dijo:
2: Tengo sed. Me muero. Me abrazo.
1: Y en su delirio precursor de la muerte, de sus labios secos, al pasar por los cuales silbaba la respiración, solo se oían salir estas palabras angustiosas.
2: Tengo sed. Me abrazo. Agua. Agua.
1: La mora sabía que aquel subterráneo tenía una salida al valle por donde corre el río. El valle y todas las alturas que lo coronaban estaban llenos de soldados moros, que una vez rendida la fortaleza, buscaban en vano por todas partes al caballero y a su amada para saciar en ellos su sed de exterminio. Sin embargo, no vaciló un instante y tomando el casco del moribundo se deslizó como una sombra por entre los matorrales que cubrían la boca de la cueva y bajó a la orilla del río. Ya había tomado el agua, ya iba a incorporarse para volver de nuevo al lado de su amante cuando silbó una saeta y exhaló un grito. Dos guerreros moros que velaban alrededor de la fortaleza habían disparado sus arcos en la dirección en que oyeron moverse las ramas. La mora, herida de muerte, logró sin embargo arrastrarse a la entrada del subterráneo y penetrar hasta el fondo donde se encontraba el caballero. Este, al verla cubierta de sangre y próxima a morir, volvió en su razón y, conociendo la enormidad del pecado que tan duramente expiaban, volvió sus ojos al cielo, tomó el agua que su amante le ofrecía y, sin acercársela a los labios, preguntó a la mora:
2: ¿Quieres ser cristiana? ¿Quieres morir en mi religión? Y si me salvo, salvarte conmigo.
1: La mora, que había caído al suelo desvanecida con la falta de sangre, hizo un movimiento imperceptible con la cabeza.
2: Dios.
1: Sobre la cual derramó el caballero el agua bautismal, invocando el nombre del Todopoderoso. Al otro día, el soldado que disparó la saeta vio un rastro de sangre a la orilla del río y siguiéndolo entró en la cueva, donde encontró los cadáveres del caballero y su amada, que aún vienen por las noches a vagar por estos contornos.

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4: Bueno, pues empezamos a ver, y llegamos a la conclusión de que ese ectoplasma que habíamos podido percibir pues podía ser una representación de aquella llamada princesa rusa que fue o muerta o no muerta, asesinada o no asesinada, porque todo eso, lógicamente, entra dentro de la leyenda. No hubo causa penal, que se sepa, no hubo atestados, ni hubo nada. Por tanto, eso queda ya difuso en la mente de las leyendas muchas que pueda haber a lo largo y ancho de nuestra geografía. Pero concretamente esa sí que fue una vivencia personal importante que luego nos dio pie para poder entrar a fondo en la vida y milagros de don Julio Falcó Dada, barón de Benifayó.
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6: Amigos, bienvenidos una semana más al último peldaño. Hoy tengo que decir con todo el corazón en la mano que estamos muy contentos. Estamos en el Museo del Barón de Benifayó, en San Pedro del Pinatar. Un lugar que cada vez que venimos nos sentimos acogidos, nos sentimos casi mimados por las personas que llevan a cabo pues toda la actividad cultural que San Pedro tiene en estos momentos. Hoy vamos a hacer un programa muy especial. Escuchamos esas palabras que de alguna manera nos marcan que las historias de fantasmas puede que no sean solamente mitos, puede que no sean solamente historias, puede que sean realidades. Y Ángel Viudes, que era la persona que estaba hablando en esa preintroducción, nos contaba una vivencia ocurrida cuando él era prácticamente un adolescente. Pero sin ningún tipo de pudor está diciendo que en su más tierna juventud se encontró cara a cara con la princesa rusa, y de alguna manera todo eso se ha generado gracias a la leyenda del padrón de Benifayó. Vamos a hablar de eso esta noche, y para eso, después de saludar a la alcaldesa de San Pedro del Pinatar, Visitación Martínez, que está ya con nosotros aquí, pues vamos a contactar enseguida con Ana María Vázquez, que ya saben ustedes que es una gran experta en todo lo que tiene que ver con los misterios y con el pasado. Pero luego tendremos aquí en la mesa del programa a Nacho Ares, a Marta Fontana, a Juan Francisco Belmar y a Marco David Gracia, que nos van a hablar largo y tendido de todo lo que tiene que ver con el mundo de los fantasmas. Estos son los temas que vamos a tocar esta noche, y les quiero presentar al equipo que hace posible que todo esto llegue hasta todos ustedes. Paco López y Javier Rodríguez aquí desde el museo, con todos estos aparatos que ustedes ven aquí detrás. Paco Valera, que está en el estudio 1 de Onda Regional en Murcia, pues haciendo de puente y emitiendo el programa desde allí. María José Hernández, que está en las redes sociales. María Chicano y Luis Hidalgo con el streaming, para que nos vean en cualquier parte del mundo. Antonio Tapia y Mónica Rubio, que están pues grabando en vídeo y haciendo fotografías de todo esto para que quede en el futuro y en una edición lo más de mayor calidad posible. Y Enrique Lucas y María José Pedeñíguez, que nos están ayudando con la producción. Ante el micrófono Joaquín Abenza, y empezamos el programa.
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0: fantasma, esa figura mitológica para algunos, increíble para otros y una realidad para algunos de los que han tenido la suerte o la desgracia de encontrarse a lo largo de su vida con esa esencia, ¿no? Con esa trascendencia que muchos piensan que puede ser simplemente lo que queda después de la vida. Bueno, pues hablar de ese tipo de fenómenos donde estamos ahora mismo es casi natural. Es casi natural porque si hay un arraigo, si hay una creencia muy, muy conocida, no solamente entre las personas, los pescadores, digamos los hombres de la mar y los que más o menos están conectados con todo ese mundo, sino que yo creo que casi por todos los habitantes de la región de Murcia y ahora, a través de los programas que hemos hecho últimamente, tanto del último peldaño como de Cuarto Milenio, pues podemos decir que por toda España es la figura de la princesa rusa y el fantasma de la princesa rusa. Y, por supuesto, todo eso conectado con el Balón de Bonifayó. Vamos a saludar a Visitación Martínez, alcaldesa de San Pedro del Pinatar. Buenas noches, Visitación.
1: Muy buenas noches y bienvenidos.
0: Muchísimas gracias por acogernos, por lo bien que os portáis con nosotros cada vez que venimos a San Pedro y por esta maravilla que tenéis aquí, que es este museo, y yo creo que está haciendo por la cultura y en general por el conocimiento y el saber muchísimo.
1: Sí, hace muy poquitos días celebrábamos además el 20 aniversario de este museo, que nació en otro edificio, en un lugar mucho más chiquitito, pero con el tiempo ha ido creciendo, se ha ido haciendo grande, se ha ido haciendo adulto y podemos gozar y disfrutar de este magnífico edificio y del contenido que en él se incluye, tanto piezas de un incalculable valor arqueológico, también una sección etnográfica y, bueno, muchas cosas, porque el varón, efectivamente, y muchos de los utensilios, de los enseres que había en esta casa se han podido recuperar. Y este museo se ha convertido en el epicentro de la cultura en San Pedro del Pinatar, no solamente por las visitas que se pueden hacer al museo, sino porque sirve también de lugar para hacer homenajes a los colectivos más importantes de nuestro municipio, a pescadores, a agricultores, a salineros, etcétera. Y para nosotros este museo es una pieza fundamental en la cultura pinatarense.
0: ¿Qué, para el Ayuntamiento de San Pedro, qué significa eso de la cultura del misterio? Porque ahí sabes que hay algunas personas que piensan, bueno, esto no es cultura, esto es, no sé, hay quien le habla incluso de superstición, ¿no? Sin embargo, decía Albert Einstein que el misterio es el origen del conocimiento.
1: Sí, la verdad es que para nosotros el misterio y todo lo que lo envuelve en este entorno se ha tornado en algo importantísimo para la cultura, para el turismo en San Pedro del Pinatar, todo el mundo del misterio, porque aprovechamos el tirón que está teniendo a raíz de estos programas a los que tú hacías referencia, tanto el último peldaño como el propio de Iker Jiménez, que ha multiplicado por mucho desde que esta leyenda de la princesa rusa, desde que este museo se ha dado a conocer a través de estos medios, hemos aprovechado ese tirón para que conozcan este magnífico museo, para que conozcan San Pedro del Pinatar, para que conozcan nuestro entorno natural. Y la verdad que para nosotros esta cultura del misterio se ha tornado muy importante.
0: ¿Qué proyectos tiene en estos momentos el Ayuntamiento relacionado con esos temas? Temas que tienen que ver con el varón, que tienen que ver con todo esto que es, como tú acabas de decir, la arqueología, el patrimonio cultural e inmaterial que San Pedro tiene tan importante.
1: Sobre todo darlo a conocer. Tenemos una joya y lo que queremos es compartirla con todo el mundo. Que todo el mundo venga a conocer este museo, que todo el mundo venga a conocer nuestra historia, nuestro patrimonio, y qué mejor que hacerlo a través del misterio.
0: No se puede estar más contento escuchando, pues de alguna manera, un divulgador del misterio, escuchando de una autoridad, en este caso la primera autoridad de esta ciudad, decir esas palabras que yo creo que emocionan. ¿Qué le dirías a aquellos otros responsables políticos que a veces esto no lo ven con buenos ojos?
1: Bueno, yo no soy de dar lecciones a nadie. Yo sí cuento lo que nosotros hacemos. Si a alguien le sirve de ejemplo, pues mejor que mejor. Nosotros esto lo ponemos en valor. Lo ponemos en valor y si hay un pilar fundamental, entre otros muchos, que es el misterio, que nos permite llegar a dar a conocer, como decía antes, nuestro pueblo, nuestra región, nuestros valores, porque hablamos de valores culturales, pero tenemos valores turísticos, valores medioambientales. Y al final todo si está perfectamente unido, si está perfectamente cohesionado, nos puede dar una oportunidad de salir al exterior. Y esta ventana que nos estáis ayudando a tener en San Pedro del Pinatar, la vamos a seguir utilizando y la vamos a seguir promocionando.
0: Pues yo quisiera, ya que estamos aquí, no todos los que nos gustaría, porque por razones de seguridad, de esta pandemia que estamos viviendo, esta noche aquí no estamos todos los que en otras ocasiones sí que hubiésemos podido estar. A mí me gustaría que, aunque seamos menos, pero no pocos, demos un aplauso muy fuerte al pueblo de San Pedro, a la cultura del misterio y a lo que acaba de decir la alcaldesa, que es esa, en definitiva, ese patrimonio que todos tenemos y que compartimos y que aquí lo tenéis muy, muy bien arraigado. Un fuerte aplauso para San Pedro del Pinatar.
1: Si me permite, Joaquín.
0: Por supuesto, gracias.
1: Me gustaría decir que efectivamente no está presente todo el público que nos hubiera gustado precisamente por las circunstancias que estamos viviendo de la pandemia, pero tenemos una magnífica explanada en el exterior que nos puede servir de marco para otro programa del último peldaño también en San Pedro del Pinatar al que estarían todos ustedes invitados.
0: A ver si con una temperatura más benéfica de la que tenemos esta noche, por supuesto que será un placer y te tomamos la palabra. Licenciado Martínez, muchas gracias por haber estado con nosotros esta noche y hacer la apertura oficial de este programa.
1: Muchísimas gracias y que disfruten todos.
0: Gracias. Pues sí. El misterio está presente en esta noche, en este programa, y la figura del fantasma también. Pues vamos a hablar con una mujer que lleva estudiando académicamente, fíjense ustedes, académicamente, todo lo que tiene que ver con estas historias. Historias que nos podemos sorprender, se encuentran en las culturas más antiguas. Y no es simplemente una opinión, es una realidad. Ana María Vázquez, buenas noches.
2: Buenas noches, ¿cómo estamos?
0: Pues muy contento de escucharte, Ana María. Qué lástima que no estés aquí con nosotros, porque sabemos que por razones de un curso que estás terminando, que te obligan a estar en Madrid hoy, no estás aquí, porque cuando te lo propusimos tú estabas encantada de venir, pero desgraciadamente pues coincidía con ese cierre del curso. Tú has investigado todo lo que tiene que ver con fantasmas, con misterios, pero desde una perspectiva absolutamente rigurosa, seria, académica, como historiadora que eres, como doctora en historia antigua, profesora de historia antigua, y de alguna manera estos fenómenos van más allá del mito, ¿verdad?
2: No solamente van más allá del mito, sino que tienen una realidad histórica incuestionable. Y lo digo desde el punto de vista de, efectivamente, estudiante y profesora de las culturas antiguas, y este estudio y esta docencia se basa en fuentes arqueológicas evidentes, tangibles, y también en fuentes literarias. Por eso, también quiero decir, y lo sabes tú perfectamente igual que yo, que hemos tenido problemas, y he tenido problemas porque he hablado de brujas, he hablado de magia, he hablado de misterios e incluso llegaron a denunciarme una vez dentro de la universidad por decir que los fantasmas podían existir, que no tengo. Si pueden materializarse, digamos, igual que creemos en los ángeles o creemos en Dios que no los vemos, o en las almas del purgatorio, que son almas de los muertos en los cuales yo por lo menos cuando era pequeña me enseñaron a creer. Con lo cual, os voy a presentar, por si los oyentes no lo conocen, ya que tenemos poquito tiempo, la primera fuente literaria que se conoce en historia antigua en nuestra civilización es precisamente Enkidu, que es el amigo de uno de los reyes míticos de Uruk, que luego ya se ha descubierto que también era histórico, que es Gilgamesh. el fantasma de Gilgamesh es el primer fantasma mesopotámico que se conoce de la historia y, por tanto, de nuestra cultura, que son nuestros predecesores, hacia el 3000 antes de Cristo. Y luego, no hace ni un mes, que es la casualidad, de verdad, que tú sabes perfectamente que la casualidad no existe, pero se ha conocido y se ha dado a conocer un fantasma representado en una tablilla sumeria que está en el Museo Británico y lo presenta nada menos que el doctor Finkel, que es un especialista pues muy respetado y muy serio. Y repito, está dentro, o sea, está en el Museo Británico y es una figura que representa a un hombre atado que va conducido por una mujer y forma parte de una serie de documentos mesopotámicos que son tablillas en arcilla que te hacen referencia a un ritual para ahuyentar a estos fantasmas. Hay que hacer dos figuras, un hombre y una mujer. El hombre va vestido así como de diario, con una túnica, provisto de previsiones para un largo viaje, y la mujer va vestida con cuatro prendas rojas, un broche dorado, y tiene que recibir muebles, una cama, una silla y también una toalla y un peine. El ritual, escrito en correcto sumerio, repito, lengua, escritura cuneiforme, se hace al amanecer, se acompaña con dos jarras de cerveza, una rama de enebro, y va dirigida al dios del sol, Shamash. Y la instrucción más precisa es curiosísima. Dice, no mires hacia atrás. ¿Cómo te has quedado, Joaquín?
0: Me he quedado petrificado, ¿no? Casi, casi como...
2: No tiene ni un mes esta noticia, cielo.
0: Es
2: o sea, fijaros que...
0: Como...
2: A mí me persiguen por esto, digo, mira, pues ahora mismo aquí tenemos al doctor Finkel del Museo Británico, directamente a Irwin Finkel, presentando este ritual sumerio para expulsar a los fantasmas. Y luego hay un otro caso, solamente os voy a poner este y el siguiente porque sé que tenemos poquito tiempo, pero yo me he encontrado en España representado desnudo en una lápida romana en la provincia de Burgos, en España, y está publicado por mí en un artículo que se llama La Estela de la Confusión, en la que una persona, una mujer que se llama Neoria Avita, hace representar a su marido y le ofrece una lápida de piedra porque lo vio, hace constar ex visu, es decir, lo vio con sus propios ojos, porque el difunto se apareció y le ayudó a resolver un problema familiar que no especifica. ¿Qué te parece? El único fantasma representado en una lápida romana lo tenemos en España, está en el Museo de Santander.
0: Es por lo que decíamos, que se trata de bueno, realidades absolutamente rigurosas y académicas que nos está siendo contada pues, por una mujer que se dedica a la investigación histórica. No es nadie que esté contando una superchería. Pero es que además tú has tenido experiencias que van más allá de lo que es la investigación, ¿no es así?
2: Pues fíjate que, vamos, yo creo en fantasma como puedo creer en Dios que no lo veo o puedo creer en los ángeles que tampoco, ¿no? Pero nunca había tenido esta experiencia y un día viniendo a casa, yo vivo en el número 13 de una calle, viniendo desde el principio de la calle, iba delante de mí un abuelo con dos niños, uno con pantaloncito azul y otro con pantaloncito rojo, pegando saltos, y yo gruñendo porque venía con las bolsas de la compra diciendo a ver por dónde paso que los niños me van a pegar un empujón y me van a tirar contra una valla o contra los coches. Y de repente el niño del pantaloncito azul salió corriendo en una cuestecita que baja al parque y miré al abuelo para decirle, espere que no se vaya usted, que se le ha ido el niño. Volví a mirar al niño del pantalón azul y había desaparecido. Y desde que paso allí, siempre le rezo una salve. O sea, le digo, hola, cariño, ya sé que estás por aquí. Para mí es, de verdad, o sea, que además era pleno día en verano y que yo ni bebo, ni fumo, ni juego al balón.
0: Bueno, ¿me entiendes? La verdad es que te conocemos y sabemos que tú no te inventas las cosas, evidentemente.
2: Es decir, pero además, si yo no hubiese visto al niño con el pantalón azul y al hermanito que era gemelo con el pantalón rojo, hubiese dicho, pues se ha desdoblado, yo qué sé. Qué misterio hay, ¿no? Pero el que desapareció es el del pantaloncito corto azul. Y vamos, sí. Tampoco me asusté, porque ya sabes que los fantasmas en realidad no se aparecen con sábanas ni se aparecen con cadenas. El primer fantasma con cadenas se conoció en una casa encantada en Atenas y tal, y es porque estaba mal enterrado, ¿no? Pero tú conoces, como yo, y lo hemos hablado más veces, el famoso Museo de Roma de las Almas del Purgatorio, con evidencias de la aparición de esas cosas que no sabemos ni por qué, ni cómo, ni a qué se debe, pero hay un museo muy curioso.
0: Ciertamente, además, es un museo pequeñito, pero que está repleto de evidencias, entre comillas, de la, digamos, del efecto de las ánimas benditas o las almas del purgatorio sobre determinados objetos, telas, maderas, misales,
2: cartas, sí,
0: es increíble, ¿no? Hay unas manos ahí como candentes, ¿no?, que quedan totalmente
2: como
0: impregnadas,
2: quemando, sí, como si
0: quemando,
2: estuvieran sí. En, o sea, ya te cuenta que al estar muertos y no poder representarse, o es decir, manifestarse y tal, encarnarse, pues entonces están resentidos. En las culturas antiguas se llaman precisamente muertos resentidos. ¿Por qué? Porque al estar muertos no pueden, no tienen esa fuerza vital, se cree que están en el Erebo, están en el infierno griego, romano o mesopotámico, y para hacerlos aparecer, cuando se les llama por un acto de necromancia, pues hay que ofrecerles sangre fresca de un animal sacrificado. Entonces salen a beber la sangre, cogen fuerza y entonces se manifiestan y les puedes preguntar algo que puede ser, pues, que te solucionen un problema familiar, te encuentren un tesoro, incluso te avisen o te revelen el futuro. Porque se creía que los muertos conocían el futuro.
0: Pues la verdad es que todo esto es apasionante, Ana. Tenemos que seguir hablando de ello con más tranquilidad y hoy te damos las gracias por haber estado, aunque sea nada más que con esta pequeña conexión, porque queríamos que estuvieras con nosotros, y es un placer, como siempre. Un fuerte abrazo.
2: Y lo mismo digo, muchas gracias y saludos a todos, que ya sé que estáis muy bien acompañados.
0: Efectivamente, amigos tuyos todos.
2: Muchas gracias y un saludo, gracias.
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0: Estamos en un lugar tocado por el misterio. Yo siempre he dicho que este museo es un lugar donde la actividad paranormal está viva. No es habitual, no es normal llegar a un sitio, cualquier lugar. Incluso hemos estado en los lugares más famosos, por ejemplo, la Casa de las Caras de Belmez, por decir algo, ¿no? Y que cada vez que vas, de alguna manera o de otra, te lleves algún tipo de registro, algún tipo de fenómeno. Eso pasa aquí. La última vez que estuvimos investigando aquí con Cuarto Milenio, recordamos cómo Carlos Largo se llevó muchos sustos, y ahora Marco David nos lo va a contar, porque en un momento dado llegó a ver una luz. Vamos a escuchar un fragmento en el que él ve una luz, concretamente donde estamos ahora mismo.
5: Estamos aquí en la sala de exposiciones. ¿Qué has oído, Marco? No, una luz en la sala de arqueología.
6: Un destello ahí en esa puerta.
7: He visto como aquí. Como esto. O sea, pensaba que era esto, que erais vosotros. Hostia.
6: ¿Eso dónde es? ¿Es arriba? ¿Ha saltado la alarma?
5: Es el de abajo. El que está en la escalera, pero es imposible que algo... que nosotros hubiéramos provocado la interferencia. O sea, no tiene ningún sentido.
0: Pues eso ocurría en aquella investigación que hacíamos para Cuarto Milenio con Carlos Largo aquí en este museo y a mí me encerraron ahí en esas arriba donde estamos ahora mismo, en la parte de arriba hay un falso techo lógicamente que es el que sobre el que cuelgan todas las instalaciones que ustedes ven y encima pues está el techo del edificio. Ahí hay un habitáculo en el cual han pasado muchas cosas, se han grabado muchas psicofonías y cosas extrañas. En una investigación que hicimos anteriormente conseguimos grabar también voces muy muy interesantes que vamos a escuchar ahora. Pero en ese momento en el que yo me quedé a solas, empezamos a escuchar golpes que venían de todos lados. Incluso parecían que estaban como girando alrededor mío. Escuchamos un fragmento de aquella investigación emitida en Cuarto Milenio.
8: ¿Estamos aquí en la sala de exposiciones? ¿Qué has oído algo?
5: No, una luz en la sala de arqueología.
8: Estoy escuchando ruidos. Ah, lo tengo delante.
9: ¿Cómo? Perdón, te hemos perdido.
8: El sonido lo tengo delante. Ahora ha sido muy fuerte, no sé si lo habéis podido escuchar.
7: Sí, lo hemos percibido, porque ha sonado como un golpe seco.
8: Muy fuerte, además. Y lo tenía justo encima. Voy a girarme para ver.
7: Ha sonado un golpe como si dieras con el puño en una mesa de madera.
8: Porque además es que se escucha perfectamente el lugar. O sea, si fuésemos capaces de ser instantáneos a la hora de... Ahora ha habido otro, más fuerte.
9: Sí, se ha percibido otra vez.
8: La sensación de frío cada vez la noto más intensa. Muy fuerte, aquí, a la derecha.
7: Sí, se ha vuelto a percibir.
8: Aquí, parte derecha trasera.
9: Pero buenísimamente.
0: Y todo aquello acabó con una grabación, incluso de una voz que le decía a Carlos Largo: corre, la escuchamos. En ese mismo sitio, encima de nuestras cabezas, una voz se coló cuando uno de los componentes del equipo que estaba investigando en ese momento, una chica se iba y la voz le decía algo así como: ¿por qué la dejas? La escuchamos. Y finalmente, el último documento.

0: tenemos unas cámaras en estos momentos que se encuentran ubicadas en ese lugar, unas cámaras infrarrojas que María Chicano nos va a ir pinchando a través del streaming para ver si en algún momento se puede ver algo o no esta noche. No tiene por qué pasar, pero ¿y si pasa? Pues ahí estaremos nosotros con nuestras cámaras para ver qué puede suceder. Pues vamos a presentar ya a los amigos que están conmigo esta noche. Estoy muy bien acompañado. La verdad es que después de tener a la alcaldesa de San Pedro y a Ana María Vázquez, pues ahora viene a estar con los amigos que tenemos aquí, que bueno, ya van a ver ustedes. Nacho Adés, muy buenas noches.
1: ¿Qué tal, Joaquín? Encantado de estar disfrutando de la radio, ¿no?
0: Si alguien sabe del pasado misterioso, si alguien se ha pateado España y otros muchos lugares buscando misterios, ese eres tú.
1: Pues sí, además estuve 8 años de reportero en Cuarto Milenio.
0: Sí, señor, hicimos cosas juntos.
1: Aquí, efectivamente, hicimos muchísimas cosas juntos en Murcia. Y aunque sigo colaborando con ellos, bueno, pues los libros, la radio, el montón de cosas que tenía también entre manos, pues me impedía un poco estar ahí al pie del cañón, ¿no? Pero sigo disfrutando muchísimo del mundo del misterio, de lo extraño, de lo insólito. Ahora, escuchando ahora las psicofonías, me recordaba, ¿no?, un poco cuando yo era niño, cuando yo descubrí el fenómeno con apenas 9 o 10 años, con Antonio José Ales.
0: Sí, señor.
1: En esos programas míticos de hace un montón de tiempo. Y luego también lo hemos comentado a veces, ¿no? Cuando yo te conocí en Espacio en Blanco, con esas historias del hermano Pedro, ¿verdad? Aquí hace 30 años o así, un montón de historias. Y luego tuve la suerte de conocerte en persona. Y fíjate quién me iba a decir a mí, cuando era jovencito, escuchando la radio, que te escuchaba a ti, pues que íbamos a estar juntos aquí delante de un micrófono. Me hace muchísima ilusión.
0: Pues no sabes lo que yo te lo agradezco, porque es totalmente mutuo. Y bueno, tengo que felicitarte aquí públicamente por esa maravilla Ser Historia, ese trabajo tan bien hecho que tanto éxito está teniendo. Pero vamos, no es raro que lo tenga, porque es un trabajo que te lo curras mucho y que viniendo de ti no es extrañar. Así que enhorabuena.
1: Y bueno, que dentro de poco hablaremos de este museo, porque he entrevistado antes a Marcos, el director, y me ha estado contando la historia de este edificio, la historia del Barón y de las colecciones que hay aquí, y será una cosa muy especial.
0: Pues estaremos atentos ahí a Ser Historia para escucharlo. Marta Fontana, buenas noches.
2: Muy buenas noches.
0: Ha venido desde Barcelona, se lo agradecemos muchísimo. Marta Fontana es, en estos momentos, una mujer revelación, porque ella es muy famosa y muy importante en el mundo del arte, como diseñadora, como cantante, una mujer rompedora, una mujer que siempre está ahí y que tiene muchísimos seguidores, pero recientemente, con un libro que cuenta prácticamente una historia personal, te has convertido pues en una de las personas más reclamadas en el mundo del misterio, la Casa de Verjas.
2: Pues sí, la verdad es que sí. Un libro que recopila recuerdos de mi familia. Y mira dónde estoy ahora. Me siento muy privilegiada de estar con vosotros compartiendo esta noche tan especial. Estoy súper contenta. He visitado las Salinas, es un lugar precioso. He estado visitando el museo, he podido subir arriba también a la que fue el dormitorio del Barón. Estoy alucinando, es una experiencia súper, súper especial.
0: Genial. Luego nos vas a contar cosas de la Casa de Verjas y nos vas a contar también cosas de las investigaciones últimas después del libro. Ha habido novedades y vamos a conocerlas.
2: La historia sigue.
0: Juan Francisco Belmar, buenas noches.
3: Buenas noches. Encantado de estar otra vez aquí con vosotros.
0: Un historiador, un hombre que le apasiona el mundo del misterio, pero además el misterio próximo. El misterio además que está muy arraigado en el pueblo, en las costumbres, en la etnografía, en los ritos. Llevas muchísimos años recopilando información.
3: Sí, además, esta noche, toda la información que se vamos recogiendo a través de informantes, de los testimonios directos recogidos a la gente, el estar aquí en el museo viene a ser como casi casi palpar esa información, ¿verdad? Porque ellos te hablan de una serie de cosas que aquí, bueno, con la introducción que hemos tenido de todo lo que rodea a este espacio, pues la verdad es que casi casi se pueden tocar esos testimonios de la gente que siempre te hablan, y tú tienes que imaginártelo, ¿no? Pues parece que aquí casi que los podemos hacer realidad.
0: Eso es lo bueno, que los museos nos dan la oportunidad de revivir la historia con objetos que son pura historia, ¿no? Objetos que están conformando la historia. Eso es lo realmente válido. Por eso, Marcos David Gracia, muchísimas gracias, porque de verdad todo esto es obra tuya, todo esto, este trabajo que hay aquí, este museo tan maravilloso, que yo sé que tú te lo has currado con ayuda de mucha gente, evidentemente, pero ha sido el alma mater durante tanto tiempo, ¿no?, de esto, y a veces luchando contra viento y marea.
4: Pues sí, pero eso te hace, sobre todo, pues seguir luchando más si cabe. Este año acabamos de publicar, hace una hora, en el museo, un resumen, un collage que hacemos anual con

0: actividades y hemos hecho 30 actividades entre exposiciones, presentaciones de libros, actividades y sobre todo algo muy especial que no se ve en el museo y es, por ejemplo, esa captación, ¿no? Esa digitalización de fotos antiguas, esas tradiciones orales que recuperamos con las entrevistas a la gente del pueblo. Esas actividades que hemos hecho incluso fuera del pueblo también, porque la cultura no tiene límite y la mesa de hoy lo dice bien claro, ¿no? Y en ese sentido, pues seguimos apostando. Como tú bien dices, el artífice que está hablando aquí es gracias a que un día, pues bueno, llegó una persona como tú. Tuvimos la oportunidad de hacer ese programa aquí hace ya 3 años, por lo menos, creo. Hoy he visto la foto. Y la verdad es que a partir de ahí, pues bueno, vino todo lo que ha venido después. Creo que es muy bueno y muy positivo para San Pedro. Marta lo decía, tenemos unas salinas preciosas. Tenemos un pueblo que es muy bonito para mí, sobre todo la parte natural del pueblo, la parte esa que ha creado la naturaleza, que es preciosa, aparte de la identidad propia del pinatarense, pero ese turismo o ese atractivo cultural que ha hecho también el misterio es una fuente para mí, sobre todo, de experiencia, por haber conocido muchas personas a raíz de haber venido aquí. Aquí ha venido este año muchas personas, siendo un año complicado, muchas personas de toda España, a raíz también del programa de Cuarto Milenio, en el que tú fuiste alma mater, como tú bien dices, para que estuviéramos. Y a mí me daba mucha rabia al principio porque yo quería que la gente viniera a ver el museo, que el museo es pequeño, pero está en un enclave precioso, ¿no? En forma de este palacete, que hemos perdido 4 palacetes o 4 castillos de diferentes, digamos, épocas aquí en San Pedro. Y que, bueno, esto, digamos, fue ese principio de la lucha hace 20 y tantos años para que no se derribara lo primero. Y que ahora, pues, es el germen, ¿no? Como ha dicho la alcaldesa, donde se hacen todas las actividades culturales. Ha costado mucho, contra viento y marea, pues, demostrar que el museo no era simplemente un atractivo para visitar. No son las 6.000 visitas o 5.000 que hemos tenido este año, sino que es un museo vivo, que es un museo que nos gusta estar aquí hasta las 2 de la mañana enseñándolo, que simplemente le he comentado precisamente a unas visitas del fondo que están con nosotros, que no se preocupen que cuando termine ahora vamos a volver a encender las luces y yo gustosamente les vamos a enseñar la sala para los que no lo han visto, que puedan disfrutarlo también y aprovechar el viaje, que me consta que hay gente que ha hecho reservas para estar aquí esta noche, que también es otro tipo de turismo para San Pedro del Pinatar.
1: Y bueno, eso es lo que es un director de museo con vocación, ¿no? Que te enseña el museo a las 2 de la mañana, ¿eh? Que eso no es habitual. Eso es cuando verdaderamente hay vocación. Yo echo en falta a un buen amigo tuyo y mío, Antonio Joaquín Mellado, no sé dónde está, hace ya mucho tiempo que no lo he visto, y que fue el que de alguna manera nos presentó y el que tuvo también mucho que ver con que todo esto empezara. A ver si tenemos suerte y pronto vuelve de nuevo a estar en activo, que es lo importante. Pues antes de cerrar este bloque primero, Nacho, yo te quería preguntar una cosa. Así como a la doctora Vázquez, yo le hablaba de los fantasmas en la historia, y yo conocía esa experiencia suya, y por eso quería que la contara, porque, bueno, yo sé que no tenía ningún inconveniente en hacerlo, pero es verdad que a lo largo de las diferentes culturas de las cuales tú eres experto, la egipcia, por supuesto, y otras muchas, la figura de los aparecidos, sí, de los seres que vienen del más allá, en definitiva, seres humanos que han muerto y que retornan en forma fantasmal, es algo habitual, está en casi todas, ¿no? Y parece que aquí lo vemos como algo raro, pero es que nos olvidamos de nuestro legado.
2: Y es lo que me hace a mí pensar que algo hay, ¿no? Porque fíjate, el mismo arquetipo que se manifiesta en apariciones en la actualidad, de una figura etérea, ese sonido de cadenas, esos lamentos, que podríamos pensar, por ejemplo, Ana Vázquez Hoy lo comentaba ahora un poco por encima, ¿no? El relato de Plinio el Joven, de esa casa encantada de la ciudad de Atenas. Yo recuerdo que para ser historia lo dramaticé, el texto de Plinio, y lo he utilizado muchas veces en conferencias, hablando precisamente, ¿no?, de esos paralelos que hay entre el presente y la actualidad. Y hay mucha gente que cuando escuchan este audio, sin yo decirles nada de a qué pertenece, se creen que es un relato gótico del siglo XIX, algo romántico y tal. Y no, es un relato que tiene 2.000 años y está hablando de una aparición fantasmal exactamente idéntica a cómo se manifiestan en la actualidad, ¿no? Que puede ser lo que sea. Yo no voy a entrar en lo que es, pero es un trasfondo que es muy visible, ¿no? Incluso un amigo nuestro, ¿no?, Javier Pérez Campos, ha publicado varios libros, ¿no?, haciendo especial hincapié en este tipo de apariciones desde el punto de vista antropológico e histórico. Y vemos, por ejemplo, en libros miniados de la Edad Media, el dibujito transparente, ¿no?, de ese frailecillo, de ese monje, exactamente igual a como vemos en la actualidad, o como recreamos, mejor dicho, en la actualidad, este tipo de apariciones, ¿no? Es, yo creo que algo que no ha cambiado en 2000 años de historia.
1: Pues eso es lo verdaderamente, creo yo, que importante. Y por eso estamos aquí esta noche, porque vamos a hablar de algo que es sólido, algo que no es simplemente pues una superchería, una creencia. Es decir, estamos ante testimonios, Marta nos lo va a contar, y estamos ante algo muy, muy contundente. Vamos a hacer una pequeña pausa y continuamos.
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1: El mundo de los fantasmas, las apariciones. ¿Qué es eso? ¿Qué es eso que se está escuchando? ¿Qué es eso? Hay unos golpes. A ver, parece que hay como un... Veo algo extraño por el fondo.
5: ¿Por qué te causa pavor quien convidado a esta casa viene por ti?
1: Pero ¿quién eres? ¿Quién es? ¿Qué quiere?
5: Siempre supuse que aquí no me habrías de esperar.
1: Adelante, pues.
5: Escuchad. Estos hombres que aquí veis, tranquilos y confiados, estas mujeres que acuden a vuestra llamada ahora, han de escuchar mi mensaje, que es de vital importancia. Que la divina clemencia del Señor para contigo no requiere más testigo que tu juicio y tu conciencia al sacrílego convite que ahora has hecho a mi atención. Para alumbrar tu razón, Dios asistir me permite. Y heme que vengo en su nombre a enseñaros la verdad. Y es que hay una eternidad tras de la vida del hombre. Que numerados están los días que has de vivir, y que tienes que morir el día menos pensado. Así, escucha este mensaje ahora. Yo me vuelvo a mi purgatorio, donde nadie quiere ir, de donde nunca nadie vuelve. Allí peno mi condena. Y recordad, que numerados están los días que has de vivir, y que tienes que morir el día menos pensado.
1: Juan Vicente Pérez Garrigós, actor, un aplauso. Ahora nos contará alguna cosa. Juan Vicente es el actor que lleva ya algunos años haciendo el comendador en la obra Don Juan Tenorio de la compañía de Cecilio Pineda en el Teatro Romea. Es una auténtica maravilla y un lujo poder contar con él esta noche. Y él nos contará algunas cositas que tienen que ver con el teatro, con los misterios que hay en el teatro y sobre todo con esa obra tan gótica, ¿no? Pero sí romántica, que es Don Juan Tenorio, ¿no? Que es, bueno, además de tu tierra, ¿no?
2: Sí, yo la he visto muchas veces representada en Valladolid, en Semana Santa, y es muy, muy habitual verla siempre. Además, en la casa de José Zorrilla se hace una representación especial, sí, sí.
1: Uh-huh. Pues muchísimas gracias, Juan Vicente. La verdad es que ha habido un momento que yo estaba casi temblando, ¿no? Con esa mirada y con esa voz y ese discurso que está inspirado precisamente en el discurso que aparece en la obra Don Juan Tenorio, que su personaje hace, ¿no? Del comendador, y que de alguna forma yo creo que es el culmen. Yo siempre he dicho que Don Juan Tenorio es más el comendador que Don Juan, ¿no? Porque Don Juan, todo el mundo piensa que es un individuo miserable, que no se merece lo que tiene, ¿verdad, Juan Vicente?
6: Sí, eso es así. El héroe de la historia parece, bueno, siempre es Don Juan, obviamente, pero realmente quien lleva la razón, quien defiende un valor, indudablemente es el comendador, es Don Gonzalo de Ulloa. Y bueno, realmente, si analizamos un poco, ahora que hablamos un poco del Tenorio y tal, si analizamos realmente la condena del comendador, a estas alturas de la película ya no se puede reventar el final de la función.
1: No es spoiler, ¿no?
6: Quien no haya visto o no conozca el Tenorio 130 años después, ya es porque no quiere, ¿no? Realmente la condena del comendador es que no perdona, es la ausencia de perdón, no hay arrepentimiento, que es lo que viene a transmitirnos, ¿no? Uh-huh. Entonces, es un personaje que, llevando la razón, queda condenado. Uh-huh. Es terrible el destino de este hombre.
1: Un hombre que además defendía lo justo y defendía su honra, su hija, contra los ataques de un caprichoso que lo único que quería era pasárselo bien y ya está.
6: Exactamente, un sinvergüenza.
1: Que luego se salva por ese punto, ¿no? Ese punto de contrición.
6: El punto de contrición le salva a Don Juan y condena al comendador.
1: Fíjate que a veces es injusta, ¿no? La vida como la eternidad.
6: Exactamente.
1: Por cierto, el teatro, la figura del fantasma aparece mucho en el teatro, ¿verdad? Es una figura reiterativa a todos los niveles, en el teatro clásico, en el teatro moderno, como a veces, como en el caso de Don Juan Tenorio, como algo que intenta, yo creo que adoctrinar, ¿no? A aquellas personas que lo están viendo, pero otras veces también como elemento, pues eso, de atracción, porque es una figura atractiva.
6: Sí. Bueno, vamos a ver, yo por lo que conozco, por lo que he investigado también un poco al albur de este programa, la figura sobrenatural en general está desde el origen del teatro. En el teatro griego ya conocemos la figura sobrenatural de dioses, de trasgos, de adivinos. Siempre el elemento sobrenatural está presente en todo el teatro clásico. Llega a trascender a la Edad Media, desde luego, desde otro prisma, obviamente. Es un teatro religioso lo que se potencia. La figura sobrenatural siempre es la figura de Dios, etcétera, etcétera. Y luego ya, sobre todo en el XIX, en el romanticismo, ya sí que vemos la gran eclosión o la gran explosión de las apariciones de fantasmas, los aparecidos realmente. Eso yo creo que su gran momento es en el teatro romántico.
2: Además, el José Zorrilla tiene un libro fantástico, es Recuerdos del Tiempo Viejo, en donde él cuenta una aparición siendo niño de su abuela, precisamente en la casa de donde él vivió y nació en Valladolid, y yo creo que ese es un común denominador, ¿no? que debió de marcar también su vida, y que nosotros también en Cuarto Milenio hicimos hoy un reportaje, pues hace ya casi 12 o 13 años.
6: Sí, sí, sí, es bastante recurrente. Ya digo, yo creo que sobre todo en el teatro romántico, pero realmente remontándonos un poco hacia atrás, bueno, un poco bastante hacia atrás, en Shakespeare lo vemos, en varias de sus obras capitales, el fantasma de Hamlet se le aparece para que se desarrolle el drama. Si el fantasma de Hamlet no acusa su propio asesinato, realmente Hamlet no desarrolla esa terrible secuencia que tiene, ¿no? O El sueño de una noche de verano está lleno de trasgos y de apariciones y de todo. O sea, siempre ha habido un elemento sobrenatural que, por un lado, ha dinamizado mucho la propia dramaturgia, ha dinamizado mucho lo que es el elemento dramático, y, por otro lado, ha aportado un plus muy interesante y ha mantenido una constante de información sobrenatural ahí, ha mantenido una tradición sobrenatural.
1: Pues si te parece, haremos un programa sobre el tema. Yo creo que merece la pena dedicarle un monográfico al mundo del misterio en general y particularmente de las apariciones o los aparecidos en el mundo del teatro.
6: Me parece una idea estupenda porque todo lo que encuentro, la literatura que encuentro actualmente sobre apariciones en el teatro, me aparece el teatro como edificio físico. Y todos los teatros antiguos tienen su fantasmita, eso ya lo sabemos, ¿no? Claro. Pero además es una cosa que gusta mucho publicitar. Pero no sobre el elemento sobrenatural, cómo se va desarrollando en la trama teatral, en la dramaturgia. Puede ser bonito.
1: Hablaremos también del teatro Romea, que también tiene su historia, su leyenda, su incendio, su silla vacía. Todo eso lo vamos a tocar, si te parece, en próximos programas.
6: Perfecto, será un
1: placer.
6: Muchísimas
1: gracias, enhorabuena. Ha sido una actuación, a mí me ha dejado estremecido.
6: Muchísimas gracias, gracias a vosotros por invitarme.
1: Gracias. Un aplauso para él. Continuamos con el guión que teníamos previsto y vamos a hablar ahora precisamente de esas tradiciones populares en las que los aparecidos están presentes. Y por cierto, Juan Francisco, ¿recuerdas una experiencia que vivimos en las casas consistoriales de Mazarrón, donde alguien dijo, si estás por aquí, haz una señal o algo? Lo digo por los golpes que hemos escuchado antes.
7: Como para olvidarse de ella.
1: Y vamos a pedirle a Paco Valera que nos ponga precisamente esa grabación del golpe que escuchamos todos desde el sótano de las casas consistoriales, que se produjo en la parte superior del edificio, que estaba absolutamente vacío, con las puertas cerradas. Correcto. Era un domingo, creo que por la tarde, estábamos solos investigando, cerramos las puertas y estando abajo, alguien dijo, si estás ahí, haz una señal o haz algo así, ¿no? Y en ese momento se escuchó lo que vamos a escuchar. Adelante, Paco. Un golpe seco que nos dejó a todos, que nadie quería subir.
7: Pero un golpe, a ver, fue un golpe tremendo, es decir, en el piso superior nosotros nos encontrábamos en la antigua cárcel. La planta, o sea, es una planta semisótano, la planta baja, que queda un poco por encima de lo que sería la altura de la plaza, y luego tendríamos lo que era lo que sigue siendo todavía el salón de plenos. Allí no había nadie, nos habíamos bajado todos a la antigua cárcel. Y fue justo en ese preciso instante en el que ese golpe que resonó en todo el edificio, vamos, yo lo recuerdo como que hubiera temblado el edificio, aunque no hubiera sido así, ¿no? Y la verdad es que nos dejó, vamos, a mí me dejó petrificado, eso sí, sí es cierto, porque no nos lo esperábamos, yo creo que ninguno nos lo esperábamos de esa forma. Y durante lo que fue esa experiencia, sí es cierto que tuvimos algunos momentos, no sé, digamos delicados, ¿no? Pero no había un indicio así claro de tener ningún tipo de ni de actividad ni nada. Y justo como suelen ocurrir en estos casos, cuando menos te lo esperas, pues efectivamente estábamos en el sótano. Y esa pregunta, ¿no? Decir, oye, pues, y ese golpe fue clave.
1: Claro que sí, eso se pueden imaginar los oyentes, ¿no? Cómo nos quedamos todos, aquello fue impresionante. Tú llevas muchos años recopilando información, recopilando ritos funerarios, ritos de creencias populares en el más allá. Y lo mejor es que no solamente te quedas ahí, sino que además vas recogiendo información a base de documentos. Hoy nos has traído un documento, tres fragmentos que vamos a escuchar de una persona a la que has entrevistado precisamente en esas investigaciones, que hablan algo así como de la definición de la despedida que puede haber por parte de estos seres, ¿no? Si te parece, vamos escuchándolos y nos vas contando. Vamos con el primero de ellos, que es precisamente esa definición que esta persona hace de la despedida de un ser que ya no está en este mundo. Adelante, Paco.
8: Pues que esta persona viene pues a despedirse de ti, de quien se va y se ha muerto. En este caso mi abuela ya se había muerto y viene pues a despedirse. En el caso de los presentimientos, quiero pensar que es igual, que es como una despedida, como decir, oye, me voy a ir y bueno, estate preparado o alguna cosa así, ¿no?
1: Cuéntanos un poquito, ¿quién es este señor y qué es lo que te estaba contando exactamente?
7: Pues, bueno, en el tema de la conversación, en este caso, giraba en torno a lo que son las premoniciones. Es un tema bastante complejo, aunque desde el punto de vista de los informantes yo veo que en realidad es muy sencillo, porque ellos, para empezar, cualquier tipo de manifestación de este calibre, ellos siempre lo asocian invariablemente a lo que es la muerte de una persona, no hay duda. Es decir, en el momento en el que tienen cualquier tipo de sensación, algunas de esas sensaciones pues son las conocidas por todos, ¿no? De encontrar una serie de signos en el espacio en el que estás que te dejan, o sea, no te cuadran, ¿no? Lo famoso de olores, en fin. En este caso concreto, él decía que su madre había tenido una, digamos, esa, por decirlo, facultad, entre comillas, ¿no? Es decir, tenía esa gracia y que luego, posteriormente, él pues descubrió que también era capaz de anticipar la muerte de aquellas personas que están, sobre todo se refiere a gente que entra en su círculo. Uh-huh. Y claro, la cuestión entonces es que hay otro tipo de personas que cuando te hablan de estas experiencias, pues en algunos casos hay quien dice que sí es capaz de identificar a la persona a la que ve. En otras ocasiones te dicen que son como sombras, que son simplemente pues, halos, que no pueden ponerle una cara. En este caso no sabe exactamente quién es. Se sabe que es una persona de su círculo más o menos próximo o lejano, pero que él seguro lo conoce. Y a lo más que a lo que puede llegar es a decir si es hombre o mujer. Uh-huh. Eso es lo máximo.
1: En eso que decías tú antes de que pueden incluso captar determinadas bueno, olores o cualquier otro tipo de sensación, el fragmento siguiente que vamos a escuchar, él incluso habla de un olor determinado a un tabaco que él identifica con esta persona. Vamos a escucharlo, Paco, cuando dice que huele a tabaco.

0: Se nos ha colado el golpe, ese no era. Paco, ponnos el corte que dice que esta persona dice que huele a tabaco.
1: A tabaco de pipa, es como un tabaco especial. Porque muchas veces dices, bueno, no lo puedes identificar. Yo hace años fumé en pipa y no tenía nada que ver lo que fumaba con ese olor. Y el olor de tabaco normal tampoco es un cigarrillo, he sido fumador además de los buenos y no identificas. Es un olor a tabaco, a humo especial. O algunas veces también, si es muy cercana a la persona, pues notas muchas veces como que te intenta dar un golpe en la espalda, como llamando tu atención. Como que alguien me tira de la ropa o me tira para atrás.
0: Es curioso. Por cierto, no se pierdan este domingo Cuarto Milenio, no se pierdan nunca, pero este domingo especialmente estaremos con nosotros ahí, porque el tema del tabaco tiene que ver, es decir, la entidad que de alguna manera parece ser que se manifiesta en un determinado sitio, también deja un olor a tabaco. Es curioso esto, ¿no? Parece que a veces que este tipo de olores están asociados a la presencia de estas entidades.
2: Olores de tabaco, perfumes concretos de colonias que no identificas con aromas que podemos tener ahora, que son olores que además incluso vienen de tu infancia, que conociste en otra época y que ahora ya no encuentras, y además vienen de nuevo irremediablemente asociados a ese, o sea, ese olor, ya sabes que después va a venir el toque de atención. El toque de atención no significa un toque físico, es decir, que alguien te toca en la espalda o que te coge o que te agarra, sino la sensación de. Entonces es el volverte, o sea, estar solo en la habitación y la necesidad de mirar, porque ahí en la habitación hay alguna persona, hay otra persona en esa habitación. Uh-huh. O sea, ha entrado alguien, hay un extraño.
0: Escuchamos el último corte que nos has traído, que es cuando habla de que alguien se despide. Adelante, Paco.
1: Y entonces, en ese momento que está ahí, entonces haces así, miras hacia atrás, como intentando buscar a alguien, ¿no? Como muchas veces, a veces también ocurre, ¿no? Que a veces en casa oyes un ruido, que se cae algo y no sabes por qué se ha caído y empiezas a darle vueltas. Oye, esto habría sido por ahí. Y luego al final llega un momento que dices, alguien se despide o alguien se va.
0: Esas sensaciones que tienen, no solamente la tienen este tipo de personas que son videntes o que tienen esa capacidad, sino que eso a veces le pasa a cualquiera. Es decir, en un momento dado tú sí, tienes esa sensación y la vives.
2: Lo que pasa es que no la asocian. En este caso, perdón, esta persona tenía muy claro que efectivamente cuando vienen esas sensaciones es por ese hecho que se va a producir. Pero hay mucha gente que ante hechos semejantes, ¿no? O sea, no sé, se te cierra una puerta, pues no sé, puede ser el viento, puede ser una corriente de aire, puede ser cualquier cosa, no tiene por qué ser la anticipación de ningún hecho próximo. Uh-huh. O sea que, y muchas veces a lo mejor ni siquiera tiene relación. En este caso, la verdad es que él estaba muy preocupado, de hecho incluso esta persona me comenta que llegó a inmiscuirse en cuestiones del tema del espiritismo y tal, y llegó un momento en el que, por propio consejo, le dijeron que parara, y es algo que él agradece, porque fíjate que incluso como este tipo de fenómenos normalmente la gente no se los cree, porque dice, bueno, es que yo anticipo, pues tú te puedes creer, cuestión de fe, ¿no?, como siempre. Entonces él lo que hacía era que cuando le ocurría, él apuntaba en un papel la fecha en la que le ocurría el hecho, y además decía, pues eso, si era hombre, si era mujer, y lo que le había ocurrido. Y entonces, al cabo de unos días, decía, eso es. Y entonces, con eso, dice, bueno, sacaba el papel, que estaba escrito de hace unos cuantos días, dice, mira, a ver, aquí lo apunté con tal fecha, tal cosa. Y tenía su
0: una especie de como de registro de referencia.
2: A fecha de hoy, desde que, como digo, se le aconsejó que esto, Mauricio dice que ya dejó de apuntarlo y todo, y que prefiere no fijarse en esas cosas.
0: Y es curioso cuando hablaba de que ya le venía, ¿no?, de familia, ¿no?, el tener este tipo de cosas, porque tú, Marta, también de alguna manera en tu familia, tu abuela, todo empezó con tu abuela y aquel empuje, sí, que le hicieron a la pobre en la terraza, ¿no?, de la casa de Brellas, parece como si hay como genética también en esto de cierta sensibilidad.
3: Yo creo que hay una cierta predisposición a padecer o sentir ciertas cosas, y personalmente creo que en mi familia hay algo de esto también. Aparte de estar en un lugar muy especial y bastante marcado por un montón de historias que ahora te explicaré, creo que mi familia también tiene mucho que ver con lo que allí pasó.
0: Uh-huh. Esa conexión siempre, sí. Llamar, digamos, como de personas que tienen algo en común. Con
3: sí, o hacer de antena o sintonizar como si fuera una frecuencia. Eres capaz de sintonizar esa frecuencia de una manera inconsciente, para que nos entendamos. No tenemos ningún tipo en la familia de ni creencia, ni práctica, ni espiritismo, ni nada. Simplemente es algo como que sucede, que se convive con bastante normalidad, incluso a veces pasmosa, pero así es.
0: Uh-huh. Juan Francisco, tú también has recopilado muchas cosas sobre temas de ritos funerarios y sobre todo costumbres que están muy muy arraigadas y muy muy fuertes en determinados entornos rurales, donde la creencia en todo esto que estamos hablando es mucho más natural de lo que puede ser en otros entornos más urbanos.
2: Sí, antes de contestarte a la pregunta, me gustaría, si me lo permites, porque has mencionado algo de que a un familiar de Marta, un empujón o algo, o
0: abuela.
2: O ah, abuela, o sí, sí. ¿Cómo era el? ¿Cómo se produce el? ¿Era de día?
3: Era de día, era por la mañana porque ya había, era la primera en levantarse, la típica señora con sus tareas del hogar, la primera en despertarse y fue a tender la ropa al terrado y al bajar ella dice que la empujan con muchísima fuerza, la señora cae y queda magullada en el suelo gritando que le han empujado. Claro, la familia sube a socorrerla y la señora no para de insistir y de repetir que la han empujado. Evidentemente pues todos dicen esta señora se ha caído. ¿Vale? Porque mi familia son un poquito de la broma y dicen esto que la señora pues se ha caído y está echando la culpa a los fantasmas. Pero claro, cuando recopilas todo lo que va pasando a raíz de este primer caso, que yo apenas conocía porque yo era un bebé cuando sucede esto, dices, ostras, a ver si el batacazo de la abuela, que se rieron de ella, que le hicieron broma, que le aflojaron las patas de la cama, que le hicieron de todo, pobre señora, no sería que... Tal vez sí la empujaron.
2: Ajá. Y es que precisamente este informante del que acabamos de hablar me relata un hecho que le ocurrió a su madre. Él habla pues que sería de pequeñita, en torno a los años 40 del siglo pasado, y es que se produce el naufragio de un barco allí frente a Puerto de Mazarrón y al parecer fallecen un buen número de marineros. Y su madre le contaba que paseando por la playa con las amigas, la gente solía recibir ese mismo pulso que dices que cuando estás solo, que como que te tira, como que tal, y a plena luz del día recibían esos toques, esas llamadas de atención, y en alguna ocasión, o bueno, en más de una ocasión, se les pedía que se les, lo típico, ¿no? Que se les hicieran misas, que se hicieran tal, y eso durante un periodo de tiempo. Y era en la playa negra, curiosamente, de allí, de Puerto de Mazarrón, detrás del actual Cabezo del Faro. Por eso permitió que me aclarara lo de eso, porque era a plena luz del día, paseando, y entonces se producían esos contactos a plena luz del día. Y ahora ya, pues,
0: me gustaría simplemente, eso sí, que brevemente nos dijeras si hay muchísima tradición o hay cierta tradición en nuestra zona, yo creo, en cualquier parte de España, precisamente con esos ritos funerarios, sobre todo en el entorno rural, donde, bueno, parece que es mucho más natural hablar de estas cosas. A veces en las ciudades hemos industrializado todo tanto que hablar de la muerte pues es algo que es tabú y mucho tanatorio, mucho separar a los niños que no vean a los muertos porque esto les va a traumatizar y no sé qué, como si no fuese parte de la vida, ¿no? Y parte de algo con lo que tenemos que vivir, ¿no? El hecho del concepto de la muerte, que yo creo que nos ayuda a vivir mejor, evidentemente. Sí. Ser conscientes de nuestra existencia, de nuestro fin en un momento dado. Y eso, sin embargo, parece que se esconde, ¿no? Entonces, sin embargo, en los entornos rurales, que yo he leído algunas cosas tuyas en las que has investigado, parece como si esto se ve de una manera mucho más natural.
2: Se ve de una forma muchísimo más natural. Y además, ahora que estábamos hablando de culturas antiguas, podemos recordar que hay muchas culturas que no separaban la vida de la muerte de esa forma tan taxativa como hacemos nosotros hoy en día, sino que incluso cuando se producía el deceso, el difunto pasaba a formar parte de la familia bajo el piso de la vivienda donde vivía esa familia. Entonces, sí que es cierto que la muerte en la tradición popular y hasta hace no pocos años, como tú bien dices, pues la vorágine del mundo de hoy, la ciudad, y cambian radicalmente de todas esas costumbres. Pero hasta no hace muy pocos años, el morir es algo tan natural como el nacer, el comer, beber. Es decir, ocurre como pasa, como pasa la vida, tal cual va pasando la vida. Y es algo que viene, o sea, por mucho que lo quieras tapar, es algo que es cierto que hablar directamente de la muerte parece que es un tema que intentamos evitar, ¿no? Y de hecho, incluso cuando hablo con gente y tal, los informantes, parece que, bueno, hablar directamente de eso, estamos hablando de otras cosas y, bueno, vamos hablando de entre medias, ¿no? Se va hablando de esto. Pero es como si quisiera evitar cuando en realidad era algo muchísimo más cercano. Y de hecho, incluso todas estas manifestaciones que para nosotros hoy las consideramos como especiales, también forman parte de ese acervo popular. Es decir, hay relatos que me han llegado de distintos informantes de distintas zonas y que vienen asimilados. No te lo cuentan como una historia para asustarte o una historia. No, es una historia que pasó dentro de como si, no sé, se le hubiera manchado la ropa o que se le hubiera, no sé, pues mira, Menganico falleció. Y entonces, pues, a la mujer o al hermano o tal, pues tenía una cuenta pendiente con él, se le apareció varias veces, el hermano le encargó unas misas, hizo lo que el hombre le decía o arregló la cuenta que tenía pendiente y dejó de aparecer lo que fuese esa manifestación, ¿no? Entonces, se ve todo muchísimo, muchísimo más natural de lo que nosotros lo podemos ver ahora mismo. Voy a llamar una distancia muchísimo más cercana y en algunos casos incluso entrañable.
0: Uh-huh. Nacho, si alguien ha hecho toda un desarrollo, un cuerpo doctrinal con el mundo de la muerte son los egipcios, es decir, el libro de los muertos, toda la cultura faraónica incluso, ¿no? De ese paso al otro mundo con tan sofisticado, tan elaborado, las tumbas, el preservar el cuerpo, todas esas cosas, ahí sí que lo veían de una manera no solamente natural, sino que incluso a veces más como más tangible que la propia vida.
4: Totalmente, era una circunstancia más de la vida, algo muy cotidiano. Y quizás nosotros tenemos una idea preconcebida de esa obsesión por la muerte, por la cantidad de ataúdes, de tumbas, de enterramientos en definitiva, ¿no? Pero en realidad es que es la forma que tenemos de conocer esta cultura, ¿no? Porque apenas han llegado ciudades, apenas han llegado elementos vitales, ¿no? De la vida cotidiana, ¿no? Y realmente los egipcios, cuando se llevaban todo aquello a la tumba, era porque querían continuar la vida en el más allá, eran unos enamorados de la vida. Y les costaba mucho romper ese lazo de unión, ¿no? De ahí esos textos, como bien decías, esa cantidad de literatura funeraria, el libro de los muertos, el libro de la Amduat, el libro de la vaca celeste, los textos de las pirámides. Son textos, muchos de ellos, vinculados con ese concepto de las cosmogonías, de las estrellas, pero todo ello encaminado al mundo funerario. Y algunas partes incluso, siempre pensamos, no, las tumbas como un lugar cerrado, secreto, oculto, no. Las tumbas estaban abiertas, la cámara funeraria que estaba en el subsuelo era lo que estaba cerrado al público, pero las zonas visitables de la tumba, había una parte muy, muy conocida, donde estaba la llamada estela de falsa puerta, que recrea precisamente eso, una puerta, una conexión entre este mundo y el más allá. Ahí la familia, los seres queridos, depositaban las ofrendas para que el difunto, desde el más allá, el ka del difunto, ese espíritu, esa energía vital, se acercara y tomara, ¿no?, la energía de esos alimentos. Y también hay historias muy parecidas, ¿no?, a lo que podemos entender como historias de fantasmas, ¿no? Hay algunas cartas muy curiosas de ha muerto una mujer y el marido empieza a sentir que le va mal la vida, ¿no? Empieza a tener contrariedades y obstáculos en la vida y él lo primero que hace es pensar que quien está haciéndole el mal desde el más allá es su mujer, que ya ha fallecido, ¿no? Y escribe una carta que se depositaba con un ritual, unas cartas, hay un tipo de literatura que se llama las cartas de los muertos, en donde él pide a su mujer, le pregunta qué es lo que te he hecho mal para que ahora estés comportándote así conmigo, ¿no? Es algo muy parecido a algún tipo de comportamiento o de anhelos, ¿no?, que tenemos todavía en la actualidad, ¿no? Y ese tipo de tradiciones luego se han heredado y se han copiado de un punto a otro, ¿no? Antes, por ejemplo, hablabas del Teatro Encantado de Murcia, ¿no? En Valladolid, precisamente el Teatro José Zorrilla tiene también una historia de malditismo, de fantasma, que decían que se aparecía una monja, con relación también con una historia de un incendio, porque el teatro se construyó sobre un emplazamiento en donde había un convento, el convento de San Francisco, después de la desamortización de Mendizábal en el siglo XIX, se perdieron esas tierras, y cuando los frailes descubrieron que iban a construir un teatro, es decir, algo vinculado con lo más frívolo, ¿no?, con nada beato ni piadoso ni pío, ¿no?, como era el trabajo en el convento, dice la leyenda que lanzaron una maldición, que el día que se llenara ese teatro, este teatro ardería. Y desde entonces se dejan dos entradas sin vender. Siempre. Es una historia muy curiosa.
0: Eso, que yo es cuento la misma historia que del Teatro Romea.
4: Claro, es que sí. Por eso te digo, esta es una leyenda que surge en el siglo XIX y que, bueno, yo la cuento en La Historia Perdida, este libro que es una recopilación de artículos, y enlaza, ¿no?, un poco con ese tipo de leyendas fantasmagóricas que muchas de ellas nacen en el siglo XIX.
0: Pues hacemos una pausa y continuamos.
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0: Por un lado está la historia, por un lado están las investigaciones y por otro lado están las experiencias. Marta Fontana escribió un libro, que de esos libros que uno se pone a leer y casi se lo lee un tirón porque no puede parar de leer cuando está leyendo, ¿no? Una serie de elementos, de sucesos que son pues casi como una serie, ¿no? Cada uno es un capítulo y hay momentos en el libro de verdad que estremecen. Recuerdo ese momento en el que hay unas escaleras, va bajando, alguien va detrás. Bueno, eso es para pasar un rato de terror. Cuando se vive así tan de lleno y tan de cerca todo esto, yo imagino que pasa como todo en la vida, ¿no? Se relativiza mucho. Es decir, es que vuestra historia no fue una historia de dos días, fue una historia de años. Años que empezasteis a ir a aquella casa, una casa de vacaciones, sí. Una casa de aquellas familias de hace unos años que ahora desgraciadamente no funcionan así, pero donde se juntaban todos los primos, donde pasabais unos veranos maravillosos.
4: Bueno, una casa muy especial, porque me ha estado enseñando el plano antes y...
3: Sí.
4: Bueno,
3: te lo voy a pasar
4: Una casa un poco siniestra ya de por sí, ¿eh?
0: Madre mía.
3: Para que veas dónde cae la casa.
0: Bueno,
3: pero esto, cuando
4: Iglesia,
3: estábamos...
4: Necrópolis, hospital de pobres.
0: Madre mía, pues es que estabas en el epicentro. Bueno, y cuando sacaron todo lo que había debajo, esas excavaciones que pasaste las fotografías.
3: Claro, en el 2012. Es que claro, nosotros cuando alquilábamos esta casa no teníamos ni idea. Nosotros salíamos, o sea, veníamos de Barcelona y lo que queríamos era pues veranear tranquilamente. Ni idea. Era una casa que era barata. Que también a veces alguien hace la broma de por algo sería.
4: Normal que fuera barata, ¿no?
3: Y tiene la particularidad de estar adosada al único tramo del castillo medieval que queda en pie, pero para nosotros en aquel momento tenemos que irnos a los años 80, finales de los 70, 80, y pues es un muro de 10 metros sin más, que en aquel momento pues ni idea. Entonces, claro, ¿qué pasa con esta casa? Estamos allí durante 10 años. Y pues empezamos con la abuela, con lo que os he contado antes, ¿no? Pero se le quita importancia a esto que se ha caído. Aparte, somos muchos. A veces me preguntan, ¿y se movían objetos? A ver, si éramos 18 en la casa, yo qué sé si se movían objetos o no. Habían un montón de niños. Eran adolescentes, yo soy la más pequeña. Ya te digo, yo era un bebé cuando... Bueno, a mí me engendran allí, que siempre me gusta hacer hincapié en este dato. En una habitación bastante peculiar, en la que suceden cosas muy extrañas. Y en definitiva, es mucha gente, mucho cachondeo, pero al final sí que van pasando cosas hasta que ya empieza a tomar importancia, hasta que finalmente la dejamos. No pasa todo en una noche, porque la pregunta es, ¿pero cómo aguantasteis 10 años allí? Evidentemente, pues porque se le quita importancia, es nuestra casa de veraneo, estábamos todo el día en la playa, todo el día en las bicicletas, estos veranos, ¿no? Entonces, claro, cuando recopilas todo, es que en el decálogo de las casas encantadas podemos ponerle el visto en todos los fenómenos. Y mira qué importante antes lo que decía Ana Vázquez sobre las cadenas, ¿no? Uh-huh. Es un fenómeno recurrente en la casa. La abuela ya se quejaba de noches mal dormidas porque oía cadenas. Una de las adolescentes que estaba en una habitación cercana de la tercera planta, porque es una casa con cuatro plantas, la de abajo no tenemos acceso a ella porque es de la propietaria y las tres de arriba son las que se nos alquila, ¿vale? Entonces, esta adolescente ya está oyendo también sonidos de cadena. Ostras, es un topicazo, ¿no? Como ver al fantasma con los grilletes. La pobre adolescente no dijo nada, ¿eh? Porque viendo lo que le habían hecho a la abuela, dijo yo, mejor no digo nada porque a ver qué calaverada me hacen estos. Es una cosa recurrente. ¿Y qué pasa? Cuando ya después decido recopilar todas estas historias en el libro, empezamos una investigación con mi hermana para saber de la casa, el enclave, poner la historia en la casa. Vamos a ver qué pasa con esta casa. Pues esta casa resulta al final ser una caja de sorpresas, como por ejemplo haber sido un hospital para pobres en la Edad Media. Entonces, claro, el sonido de cadenas, ¿quién iría a un hospital de pobres en la Edad Media? De allí no habrían ni médicos. Si había alguien al cuidado, pues a lo mejor sería alguna religiosa, pero poco más que un techo para morir. También hablan de que podía haber gente dementes. Bueno, el sonido de cadenas a mí a veces me da una explicación. También, ¿qué descubrimos? Que pared con pared está adosado a la antigua cárcel. Entonces, claro, sí, parece un topicazo lo de las cadenas, pero fíjate, en esta investigación te puede dar una respuesta. Que sea esto o no, yo no te lo puedo confirmar, pero a mí me dio algo un tipo de explicación. Siguiendo en esta investigación, no sé, Verges es una población de Girona, no sé si la conoceréis, es muy conocida por la danza de la muerte, en el contexto de la Semana Santa, los jueves, sale una danza de cinco esqueletos a bailar y tiene mucho, mucho que ver con el pueblo y el enclave. Porque, desgraciadamente, Verges, te pones a estudiar toda la historia del pueblo y por haber sido una plaza muy codiciada con un gran castillo, pues ha estado en constante conflicto durante muchísimos años. Ya ha padecido muchísima muerte, muchísimas guerras, que es alucinante. Me pongo aquí a leerte guerras que han sufrido y, bueno, han habido templarios, han habido cátaros, guerras que han, bueno, que el castillo se ha destruido, se ha vuelto a reconstruir. Estuvo hasta Fernando el Católico con su madre cuando él era un niño y tuvieron en asedio 3 días el pueblo bombardeándolo hasta que pudieron entrar. Hubieron 3 rebeldes que se sublevaron, pues los ahorcaron. ¿Dónde los ahorcarían? Pues muy cerquita de la casa también, sino en el propio castillo o el patio de armas.
0: No le falta nada.
3: No le falta de nada. Entonces, lo que os contaba de la danza de la muerte, estos 5 esqueletos, fijaros, son 2 niños que van con un cazo con ceniza para recordarte que polvo eres y en polvo te convertirás. Un tercer niño va con un reloj marcando las horas para decirte que en cualquier momento te puede tocar. Una calavera, un esqueleto con una bandera que pone «Lo temps es breu», «El tiempo es breve», y enfrente va la parca con una guadaña que pone «Nemini parco», «A nadie perdono». Claro, es que este pueblo ha padecido pestes, ha padecido epidemias de malaria. Y cuando, en el 2012, que nosotros ya hemos abandonado la casa, que fue hacia el 91, me llega una noticia que dice así, en el diario El Punt Avui de Girona, unas obras de remodelación en el casco antiguo del pueblo ponen al descubierto un antiguo cementerio, ¿vale? Y pone, es la noticia, tiene una fotografía que sale un cuerpo por la mitad y el resto, lo que es el tren inferior, en los cimientos de una casa, calle del Portal, que es la calle de mi casa. Claro. Entonces yo pienso, vamos para allá, cojo a mi hermana, Tata, vamos, coge el coche y vamos para allí. Y es alucinante. O sea, excavan en aquel momento, en el 2012, 8 tumbas, pero sigue la excavación arqueológica hasta el 2013 y excavan más de 150 sepulturas y muchas múltiples. Y las imágenes son estremecedoras. Familias enteras que se supone que mueren de malaria por una plaga que hay en los campos de arroz. Entonces era o morir de hambre o ir a trabajar y recoger el arroz. Y bueno, pues la danza de la muerte también te explica que la población, en un modo, no sé, de hacer algún tipo de ritual como para ahuyentar la muerte o... Entonces, bueno, pues vas descubriendo todo el contexto de la casa, del enclave, nuestra casa de vacaciones con los panchos a tope y las mesas de camping. Pues claro, al final recoges toda esta historia y dices, pues tal vez no estábamos locos porque se achacó mucho de lo que nos pasó a la sugestión. que teníamos un personaje en la familia, la tía Conchita, que era brutal, era súper magnética, era tan, tan poderosa que podía llegar a sugestionar a cualquiera. Se le echó la culpa, ¿no?, de incluso que ella generara los fenómenos poltergeist incluso. Pero al final yo creo que tiene mucho que ver lo que esa casa vivió. Tal vez si intentaron comunicar con nosotros, no lo sé. Pero yo creo que convivimos con algo excepcional en esa casa.
4: Los adultos también eran testigos de los fenómenos, porque Joaquín, acuérdate que siempre los niños y especialmente los adolescentes no tienen una sensibilidad especial.
0: Sí, sí. Son amigos imaginarios.
4: Sí, sí, en este tipo de fenomenologías.
3: También. Mira, yo vuelvo a repetir, yo soy la pequeñita, pero soy testigo de alguna noche gritos y mis primos o mayores ya, bueno, adolescentes jóvenes, sí, blancos, descompuestos, que sí, una luz, que la otra que me han tocado los pies. Estos recuerdos los tengo yo como testigo. Luego tengo a mi propia madre. Mi propia madre, una noche en la habitación donde compartíamos, pues suceden una serie de cosas y ella recibe una bofetada. Pero ¿qué hace esta señora, mi madre, pobre, que hasta hace poco tenía este recuerdo bloqueado? Yo no sabía, en el libro, este relato acaba abrupto. Pasa esto y punto, porque no sabía qué había pasado después. Mi madre ahora me ha dicho lo que le pasó. Se tapó con la sábana la cabeza, se abrazó a su marido y se puso a llorar toda la noche. Y no dijo nada, y se autoconvenció de que lo había soñado. Se padecían muchas parálisis del sueño, que esto no se sabía que era en aquella época. Mi padre decía, alguna vez tuvo la sensación de que algo le quería entrar dentro. Luego, pues, fue conociendo ya muchos años después, ostras, pues tal vez aquello fue una parálisis del sueño. Pero bueno, padecimos un montón de fenómenos extraños en aquella casa. Y a raíz de la investigación que llevó a cabo Cuarto Milenio también, pues empezaron también a salir nuevas teorías bastante alucinantes, como por ejemplo el estudio de geomagnetismo que llevó a cabo Rafa Balaguer. Uh-huh. Y es muy curioso porque Rafa Balaguer no cree en fantasmas. Él es una persona que...
4: Es astrónomo.
3: Es astrónomo y prehistoriador. Uh-huh. Y él lleva su geomagnetómetro y es una ciencia que tú puedes replicar. Así que los datos que están ahí podéis ir hoy a hacerlo con el aparataje adecuado que los vais a registrar. Pues estuvo todo el día tomando notas por el pueblo. Unas 70 mediciones hizo. Y solo dar un paso en la puerta de la casa de Verjas, el gradiente de nanoteslas dice que es... Bueno, dice... o sea, en el mapa que me pasó es un punto granate. El punto más alto de energía telúrica se concentra en la propia casa. Y él cree, sostiene que en estos... ¿cómo le llama él? Columnas de energía se puede padecer en estados alterados de conciencia. Pero claro, también fue Aldo en esta investigación. Y Aldo considera que en estos puntos es más fácil conectar pues con otros planos. Y allí donde Rafa registró el punto más alto de energía, ya luego por la noche, que ni coincidieron ni hablaron, porque Aldo lo llevan allí que casi que lo llevan con cristales tintados en la furgoneta. Se plantó allí justo donde se había registrado el punto más alto y allí él contactó y pudo ver a una presencia, que también es alucinante, que dijo Eril, Eril. Y me miraba Eril y yo digo, yo no tengo ni idea, yo aquí estaba yo jugando con las bicicletas, no sé qué es Eril, no entiendo nada. Mi hermana, que se encargó de hacer el anexo del libro para documentar todos los datos que íbamos descubriendo, a ver si podíamos contrastarlos con datos históricos. Mi hermana en aquel momento estábamos un poco sugestionadas, estábamos viviendo muchas emociones. Hacía 30 años que no entrábamos en la casa, yo creo que estábamos como borrachas de emociones y estábamos un poco bloqueadas, no entendíamos nada. A la mañana siguiente mi hermana, como si fuera ciencia infusa, dice, Eril, la baronía de los Eril, vivieron en el castillo, precisamente este al que está la casa adosada. Uh-huh. Y se ha destapado una trama alucinante con, bueno, una familia, la verdad que bastante odiosa, que se matan entre ellos, siempre hay disputas. Aldo habló de dos hombres y una mujer. Sucede dos veces que la mujer, al heredar la baronía, al ser la condición de mujer, lo tiene que ceder al marido, al hermano, y hay siempre un conflicto de dos hombres con una mujer. Y esto Aldo lo explicó y a mi hermana le costó horas y horas de estudio y de búsqueda localizar esta historia sobre la baronía Eril, Rocabertí y Eril.
0: Parece increíble cómo a veces, partiendo de algo que es tan inmaterial y tan etéreo, se llega a cosas tan concretas, ¿no?
3: Es alucinante. Este caso, la historia es brutal.
0: Tírate del hilo y empiezas a encontrar cosas que dices tú, pero bueno, si es que luego vas a los registros, vas a los archivos, sí. Y aparece.
4: Además, bueno, yo lo comentaba antes, yo he trabajado casi 10 años en Cuarto Milenio y con Paloma Navarrete, con Aldo yo nunca he trabajado, pero sé que mis compañeros llevan el mismo protocolo. Ni Paloma ni Aldo tienen ni idea de a dónde van. Solamente tienen el billete del AVE o les llevamos. Y si les llevamos en coche, ya ni les decimos absolutamente nada, ¿no? Y a mí me han sorprendido. Mira, yo siempre he dicho que soy muy estaca para estas cosas, ¿no? Que ni dejo de creer, me sorprende, ¿no? Y me llama mucho la atención, pero ellos te parece que te dan como el aldabonazo, ¿no? Y el empujón para creer, porque realmente hay algo, ¿no? Y es sorprendente cómo son capaces de ver donde nadie ve, ¿no? Y sacar información que es imposible que conocieran.
3: Es muy difícil. A ver, esta información está, pero hay que buscarla. Mi hermana ha tardado muchísimo y ya yendo a buscar la información en concreto. Es imposible que lo supiera. Y encima en ese momento ni en el libro sale, porque en el libro se hizo un poquito de criba de decir, ostras, es que un pueblo que se cita por primera vez en el 959, pues tiene un tocho de historia que va a ser más grande la historia del pueblo que la de nuestra. Entonces es un pequeño resumen para poner en contexto la historia de la casa. Pero ahora se ha destapado una historia brutal. Es que uno de estos, Rocabertí y Eril, acaba siendo comendador del castillo de Monzón. O sea, es que hay una trama que ya os digo, Juego de Tronos a la catalana.
0: Madre mía. Y cuando estuviste...
4: Con Barretina.
3: Sí.
0: Sí. Cuando estuviste esta vez en la casa, no sucedió nada, no hubo ninguno de los fenómenos más o menos de los que antaño tuvisteis que vivir.
3: Bueno, yo hice una experiencia de aislamiento, como la que hiciste tú, que realmente yo es que tengo mucho miedo. Antes nos reíamos con un compañero porque se ha cerrado una puerta y yo he pegado un brinco que no veas. Pero en definitiva, estuve encerrada en la planta de arriba, la tercera planta, que esa planta parece que se concentran. Estuve el otro día hablando con el doctor Pertierra y él me explicaba que a lo mejor en la planta de arriba pondrían a los peores enfermos, tal vez los que no quisieran mostrar o lo más defenestrado. En definitiva, la planta de arriba es donde se oían los sonidos de cadenas. Algunos adolescentes recuerdan oír respiraciones agónicas, gente arrastrándose. Hay una chica pobre que parece también ser la que se concentran más en ella los fenómenos, y ella recuerda esta historia, ¿no? De cuando a ella le dicen que esto fue un hospital, casi cae al suelo, porque exactamente ella describía esto, una persona agonizando, arrastrándose por el suelo, que por las noches la venía a visitar. Esta chica coge una noche, sale de la casa escopeteada y no vuelve a entrar, ¿eh? Pero bueno, cuando estuve allí con Cuarto Milenio, yo no estaba sola. Yo

0: ha comentado algunas cosas, como por ejemplo que algo como que le suena a sonido de bombas o de golpes muy fuertes, como de... Y digo, bueno, sí, sí que pueden ser este tipo de psicofonía residual, tal vez, bueno.
1: Algo como del chiste, ¿no?
0: Sí, ya veremos, ya veremos. De momento estamos en ello y hay voces, hay voces.
1: Bueno, lo importante es que creo que habéis cogido un camino bueno, y es que a veces a este tipo de lugares caen muchos elementos que no son precisamente lo más saludable, ¿no? Y son hechos que se van a encontrar alguna vez. Gente que llega allí y sí. Lo que hace es que destrozan. Ya no se puede investigar porque ya, bueno, hacen barrabasadas que impiden que luego con cualquier investigación seria se pueda hacer. Aquí lo bueno es que sí que se ha hecho una investigación seria y se está haciendo.
0: Sí, sí.
1: Y eso es lo importante, ¿no? Y yo creo que eso sí que...
0: Y con mucho respeto, claro. Porque yo a este sitio le tengo mucho apego y mucho cariño, a pesar de que, otra vez la gran pregunta, ¿cómo tiempo? Pues no lo sé, a mí esa casa la adoro, me da mucho miedo también, ¿eh? Pero hay algo que me ata a ella, yo también tengo los recuerdos de una niña, y quién, no sé, yo por lo menos, a lo mejor soy muy friki, pero me siento privilegiada de haber vivido en una casa encantada, para mí era fantástico, cuando veía a mis primos que se despertaban desencajados, yo era jarana aquella noche, ¿me entendéis? Yo he sido una niña que ha vivido todo esto. Y lo he vivido pues desde una mentalidad y una perspectiva pues muy infantil, muy ingenua. Yo también, no sé, tenía como tendencias muy místicas de pequeña y en el libro lo explico. Yo he crecido envuelta en todo este ambiente fantasmal y a veces también me comentan, ostras, que lo explicas riendo, es que... Somos así en mi familia, ¿qué queréis que os diga?
1: Hombre, yo creo que estas cosas se pueden tomar de muchas maneras, claro, pero sí. ¿Por qué tenemos que tomarlas siempre a la tremenda? Es decir, se trata de que son fenómenos que están pasando, no sabemos muy bien qué hay detrás. Nadie puede decir si son realmente seres fallecidos, si es nuestra mente, nadie lo puede decir. Lo que sí es verdad es que sucede.
2: Sí, sí, o sea, yo lo comentaba antes, ¿no? Que soy bastante estaca y en las investigaciones de cuarto milenio yo he vivido cosas increíbles, ¿no? Que no tienen explicación. Tampoco me preocupo, ¿no? En darle vueltas, qué puede ser ello, ¿no? Y antes hablábamos de, yo viví muchos años en Valladolid, ¿no? Y recuerdo un día que estaba yo solo en casa, en la casa de mis padres allí, y recuerdo cómo detrás de mí, a mi espalda, escucho el ruido de la puerta con las llaves, ¿no? Y miro atrás y no había nadie, no había nadie. Y la puerta se cerró y unos pasos caminando por el pasillo, ¿no? Escucho. Que dices, bueno, pues a lo mejor es, yo qué sé, me lo he imaginado, pero no. Estaba conmigo Aquela, que era un pastor alemán, ¿sí? Y lo que más me sobrecogió de todo es que el perro seguía con la mirada a alguien que caminaba por el pasillo, que yo no veía, ¿no? Uh-huh. Entonces, esto luego comentándoselo con mi padre, me dice, joder, Iñaki, porque a mí en mi familia me llaman Iñaki, no me llaman Nacho, ¿no? Y me dice, pues no se lo digas a mamá, pero a mí me ha pasado lo mismo. Y yo recuerdo que bueno, lo tomé con normalidad, ¿no? Y me levanté y seguí los pasos, ¿no? Por el pasillo, los estaba escuchando y yo detrás de ellos. Y acababan al final del pasillo, que vi una habitación que era un ropero, abrí la puerta, encendí la luz y no había nada, ¿no? Pero yo creo que algo hay, ¿no? Algo hay que no somos capaces de decodificar, de entender, de explicar, y es lo que lo convierte en algo tan apasionante y tan interesante, desde luego.
1: Estamos seguros que algo hay, ¿ya? Cuando el reloj marca las 0:43, yo no sé si las cámaras, María Chicano, lo que están captando en estos momentos, esas cámaras que Antonio Tapia ha puesto, que están visualizando en estos momentos el lugar donde parece como esa tercera planta de la Casa de Verges, el lugar donde pasan las cosas aquí, que es ese falso techo que hay arriba, donde, bueno, yo les aseguro que cuando te quedas solo se siente un estremecimiento y sobre todo cuando empiezas a escuchar golpes por doquier, ¿no? No sé, no se está viendo nada en este momento, ¿no? Todo normal. Bueno, pues no perdamos la esperanza, porque sería la primera vez que venimos aquí, Marcos, que no pasara nada. Sería la primera vez. Siempre ha habido algo pequeñito, grande. El año pasado, bueno, el año que lo hicimos, el 2018, 19.
3: Sí, creo que 18.
1: Acuérdate, estaba todo el mundo esperando para empezar el programa y se armó un revuelo ahí en torno a la máquina de imprenta.
3: Sí, están por aquí, están ahí al fondo.
1: Se puso de nuevo otra vez.
3: Están sentados y le he dicho que se queden sentados. Ha pasado la noche tranquila.
1: Pues aquello empezó, ¿no? Y empezó a moverse y la verdad es que nos quedamos todos, se grabó en vídeo.

0: Y todo, bueno, una demostración más de que la casa, como yo digo, en este caso este palacio, está activo desde el punto de vista paranormal. Vamos a hacer una pequeña pausa, si os parece, compañeros, y entramos precisamente a hablar de la protagonista, que estará muy atenta escuchándonos esta noche, la princesa rusa.
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0: La princesa rusa, que alguien dijo que no era ni princesa ni rusa. Creo que además fue don Javier Sánchez de Amoraga aquí en esta misma mesa hace unos años. Pero independientemente de quién fuera, que eso casi creo que es lo de menos, lo importante es la leyenda que ha generado y lo que ha hecho. Pero es que esa princesa rusa no es solo una imaginación, no está solamente en la mente de algunos. Tuvimos la fortuna, porque decíamos, es que no hay un solo testigo, es que no hay nadie que nos haya contado nunca que haya visto de verdad esa princesa rusa, aunque todos sabemos que hay pues pescadores, personas del mar, que sí que lo cuentan, lo que pasa es que luego en público no se atreven. Pero yo me quedé sorprendido un día en una comida en la que escuché a Adrián Ángel Viudes, que en aquel momento era presidente de la Autoridad Portuaria de Cartagena, es decir, una persona de las primeras autoridades de la región, una autoridad, digamos, la máxima autoridad del puerto de Cartagena. Bueno, pues este hombre, en una comida a la que yo asistí, le escuché contar esa historia que nos contó luego en el programa y que luego también repitió delante de Cuarto Milenio. Y vamos a coger un pequeño fragmento de aquella entrevista que le hicimos, donde Adrián Ángel Viudes nos contaba precisamente cómo la vio. Antes, en la preintroducción, hemos visto un poco la conclusión a la que llegó, pero lo que vamos a escuchar ahora, ¿qué fue exactamente lo que vio? Adelante, Paco.
1: Y una noche de luna llena, precisamente allí en la cala del contrabandista, vimos una luz extraña que bajaba por el sendero desde arriba, desde el palacio, bajaba por el sendero a la cala. Aquello nos sorprendió mucho. No digo que tuviéramos ni miedo ni no miedo, nos sorprendió, y aquella luz, que era como una cosa difusa, ni siquiera tenía figura, era una luz tenue, no era una luz de foco posible de una linterna o de una lámpara. No, no, era una luz que se movía como gaseosa. Y aquello nos sorprendió enormemente. Bueno, ¿qué hicimos? Pues hicimos izar la vela y darle rápidamente a los remos para salir de allí zumbando.
0: Un testimonio que yo creo que tiene un gran valor, porque, bueno, contar esto, y bueno, uno puede decir, bueno, nada, que el hombre se jubiló, pues a lo mejor ya no tiene ningún tipo de reparo. O sea, no, esto lo contó estando en activo, lo contó delante de dos consejeros del gobierno regional, de varios directores generales y de un montón de autoridades, entre ellos el rector de la Universidad Politécnica de Cartagena, el director del puerto y, bueno, mucha gente que había ahí concentrada. Y, bueno, te puedes imaginar la cara que pusieron los que estaban allí. Aquello fue algo para verlo y vivirlo. Yo, la verdad, creo que fui el que más disfruté en aquel momento. Yo estaba calladito en un rincón, pero disfruté como nadie. Luego le pedí, por favor, que me lo contara, y él, que es muy amable, pues nos lo contó, y ahí, pues, se lo contó también a Iker Jiménez en Cuarto Milenio. Una luz tenue que bajaba por la cala de los contrabandistas. Esto es lo que él vio. Evidentemente no era nada que tuviese una explicación fácil, porque una luz tipo estoplasma, como luego viene a decir, está claro que no es una persona con un farol. Sí que vieron algo estos entonces chavales, de los que formaba parte, y es el testimonio más claro que tenemos documentado de este fantasma. Pero yo sé que hay más, lo que pasa es que no suelen contarlo. ¿Tú tienes alguna información sobre el tema?
2: No, yo lo que sí tengo claro, cuando te pones a investigar, ¿no?, después esa similitud que puede haber en el mismo personaje, que es el Barón de Benifayó, con las situaciones que pasan aquí y las que cuentan en la isla, hay que recordar que esa leyenda de la princesa rusa no es de ahora, y es una leyenda que incluso en los años 70 ya está plasmada en el diario La Verdad, en un especial que hay, ¿no? O sea, que está metida dentro de lo que es ya la costumbre o la tradición oral que puede haber en cuanto a esa situación con nosotros. La verdad es que es, como tú dices, uno de los más claros exponentes, ¿no?, de decirlo con esas palabras tan claras, ¿no? Aquí han pasado cosas y a mí me ha costado reconocer la realidad, porque a lo mejor no te la quieres creer o crees que no es lo más conveniente, ¿no? Hasta que te das cuenta que si está sucediendo tienes que afrontarlo, ¿no? Y la verdad es que te sientes mucho mejor después de contarlo y después de que se conozca, ¿no? Para mí fue un gesto de valentía, aunque esté jubilado, que este señor que ha desempeñado esos cargos tan importantes, pues diga lo que vio. Claro, si te pones un poco a analizar también, está diciendo la cala tiene un nombre muy muy gracioso, que es la cala del contrabandista, porque el Barón de Benifayó, pues entre otros negocios, se dedicaba al contrabando, ¿no? Por eso tenían las tres islas. Y sí que era común, pues seguro, más que la luz que él pueda decir, yo me hago la idea históricamente de esas fogatas, de esas antorchas, ¿no? De esas luces cuando venían los barcos, las embarcaciones, porque tenía las tres islas y llevaba todo el control de, por ejemplo, en el tema de lo que era el contrabando, ¿no? Entonces, siempre le buscan una explicación lógica, pero si lo dice con esa claridad que la ve, ¿no? Pues seguro. Hay pescadores que lo han comentado. Como tú bien dices, un pescador, pues una persona muy suya también, muy arraigada, un trabajo muy duro, muy arduo, y no son proclives a venir a contarlo en ningún programa. Pero yo tengo pescadores que han visto también algún tipo de no esa luz concreta, pero sí algo, ir por la orilla de la isla del Barón, ¿no? Y reconocerlo, y que la han oído de sus propios padres, ¿no? Yo creo que lo que llama la atención aquí es que el personaje en sí del Barón de Benifayó, lo mires por la casa que lo mires o la ubicación donde la mires, pues te viene a confluir en este tipo de situaciones y en que estemos aquí esta noche.
0: ¿No crees que sigue siendo misteriosa la isla como el cuadro de Antonio Tapia? Ese cuadro que vamos, dentro de un ratito vamos a dar el resultado del concurso de cuentos, que como saben nuestros oyentes, hemos tenido 45 cuentos, uno de ellos se quedó fuera de concurso porque llegó ya unas horas después de las 12 de la noche del día 15. Y por lo tanto no podía entrar por razones de plazo de entrega. Pero son 44 cuentos los que están en concurso. Y el premio, además de ese fin de semana aquí en San Pedro del Pinatar, que es una maravilla poder estar, pasar aquí fin de semana en un hotel y conocer todas las maravillas del pueblo, pues además tenemos el cuadro de Antonio Tapia, La Isla Misteriosa, donde él retrata esa isla que nosotros con Cuarto Milenio pues la circundamos con un barco, gracias a Paco Valera, que estaba mismo en el control y que nos hizo ese favor de darnos una vuelta por la isla. Y bueno, esa noche en la que lo hicimos ya de noche, nos dimos cuenta de que allí no había ninguna luz, allí no había nada, no había signos de vida. Sin embargo, todo el mundo dice que cuando te acercas con un barco, aunque no veas a nadie, enseguida aparece un guardia de seguridad que te echa de la isla. Parece que sigue habiendo mucho misterio en torno a la isla, ¿no?
2: Sí, también ha pertenecido, digamos, a pues, sectores de la burguesía importantes, ¿no? Hablamos del conde de Romanones, que son personas también muy reservadas, y una cosa era el Barón, que era conocido, y se puede mirar ahora mismo cualquier persona en el archivo en internet de la Almudí, donde cuenta sus fiestas con las personas de la burguesía y de la nobleza. Concretamente un señor podría ser más o menos agraciado, como podemos ver en el cuadro ahí, pero que, sin embargo, económicamente pues, era solvente y tenía, entre comillas, esas pretendientes que venían también a sus fiestas, enviados por sus padres a ver si el hombre ya se casaba de una vez, ¿no? Y de ahí viene esa historia de esa princesa o burguesa rusa que llega un día, pero parece que no nadie sabe cuándo sale o que nunca sale, ¿no?
0: Pero la historia cuenta algo muy muy tremendo y es que, de hecho, en el resto de la entrevista, así lo comentaba Adrián Ángel Viudes, la leyenda, queremos decir, cuenta que se casa con la chica, que la chica no le corresponde porque evidentemente hay una diferencia de edad muy grande, y a todo, digamos, conveniencias económicas y que luego pues ella se enamora de un pescador o de un joven que de su edad tal, y que por eso los celos del varón le hacen que o él mismo o lo mande asesinar a esta chica. Eso no está en absoluto constatado en ningún sitio, ni está constatado que se casó jamás, no hay ningún registro, pero tampoco está constatado que él matase a ninguna chica, ni porque no hay ningún proceso, no ha habido, él lo decía también tanto Sabe Sánchez de Amoraga como el propio Adrián G. Viudes, no existe ningún proceso abierto contra el varón por asesinato, ni muchísimo menos. Entonces, esto es pura leyenda, todo lo que nos ha llegado de esa historia, ¿no?
2: Sí, además es una leyenda que va variando con el paso del tiempo, se va engrandeciendo, ¿no? Y va creando esos personajes concretos que cuando llegó el momento, y tú lo sabes, de Cuarto Milenio aquí, pues claro, a mí me da pena desvirtuar esa leyenda, pero cronológicamente la Casa de la Rusa, como se llama este museo, y como cualquier vecino de este pueblo, no le preguntes por el museo, pregúntale por la Casa de la Rusa, porque si no, no te van a decir dónde está. Ellos le llaman así, y es porque una vez muerto el Barón de Benifayó, ese hijo que sí tiene, entre comillas, ilegítimo con un familiar de General Serrano, pues que fue muy conocido en el pueblo de la historia, pues ese hijo lo vende todo, y en este caso entre burguesía, por mediación del famoso conde de Locatelli, que aparece en toda la historia, todos los araos, pues pasa a unos descendientes del general Serlavín, que ni más ni menos es un general que luchó contra Napoleón, ¿no? Y ese es un personaje importantísimo, pero que sí es descendiente del general ruso. ¿Qué pasa? Que se casa con la hija del cónsul en Tánger, que por eso tenemos el arco Nemudéjar y todas las cortinas que tenemos de estilo Nemudéjar, y aquí le llaman la Casa de la Rusa, porque es rusa, es la mujer del ruso, y aquí se queda rusa, incluso Hay apodos en San Pedro del Pinatar, que son los rusos, gente que también estuvo trabajando para la casa, ¿no? Y de ahí llega un poco toda esa historia. Si lo mira, digamos, con ojos de cronología, de historia. Ahora, que la leyenda existe, que la leyenda no existe de ahora, que existe de hace mucho tiempo, que haya variado también un poco con el tiempo, que no se pueda comprobar o corroborar lo que tú dices, que son cosas también un poco fuertes e importantes. O sea, estamos hablando de si un burgués, como era aquí San Pedro del Pinatar, que lo llamaban el Biarritz murciano por la cantidad de burguesía que teníamos aquí, se le ocurre matar a una persona, sea mujer, sea lo que sea, eso sale en todos los medios, porque salían hasta en los medios de la época. El presidente de la República Estelar llega a San Pedro ahí con el carrico a su casa, y eso salía al día. Entonces, si pasa esto, esto es muchísimo más importante, ¿no? Lo que sí hay es que en esa situación, en esas noches, en esas fiestas de allí, pues algo sucedería en un momento dado. Esos pescadores que, pobrecillos, a las 4:30, a las 5 de la mañana, salen a pescar con su barquico y te ven ahí con las antorchas, con la fiesta allí a las 4 de la mañana, a las 5, y ver a esa señora, a lo mejor, que no tiene esas facciones de aquí tan comunes, sino que son, bueno, blancas de piel, con el pelo rubio, gente que podría ser francesa, rusa, como quieras llamarle, y que al final, pues bueno, pues la vez andando con la antorcha, con el velo blanco, pues en pleno mes de agosto, pues pueden pensar, la primera impresión puede ser, mira, hemos visto un fantasma, hemos visto una cosa, y de ahí se va corriendo un poco la historia hasta que llegamos a esa situación, que es totalmente, digamos, paralela a lo que sucede aquí en el museo.
0: Uh-huh. Al final son pues una serie de elementos que son auténticos, pero que van sumando y construyendo una interpretación popular que termina siendo pues la famosa leyenda de la princesa rusa. Pero en esta casa parece ser que sí que el tiempo que estuvo cerrada había personas que decían que veían ciertas cosas, ¿no?, por las ventanas y demás.
2: Sí, mucha gente lo atribuía, por ejemplo, en Guerra Civil o después de la guerra, ¿no?, del famoso también contrabando que había aquí, pues que, bueno, hacían así con las linternas por arriba, con la antorcha, ¿no?, para avisar de cuando venía la policía o cuando venía algo. Pero lo que sí llama la atención es que el tiempo que está cerrada la casa, que son pues 20 años, 25, que es cuando se deteriora totalmente, cuando entra mucha gente aquí a hacer de espiritismo, a quemar, a todo. Luego, una vez tapiada en la casa, la gente, los vecinos de aquí, cuando inauguramos, y todavía algunos no entran, cuando inauguramos no querían entrar a la casa, por los ruidos que oían, por las pisadas, por golpes, y estamos gente que se habían venido a unas urbanizaciones nuevas que hay aquí al lado, ¿no? Y entonces yo me sentía frustrado porque estaban merendando ahí la terraza que hay fuera, en pleno verano, y les invitabas a venir y no querían entrar en la casa. Uh-huh. Y no hablo de personas muy mayores, hablaba de personas normales, unas personas de una mediana edad, que ellos habían oído ruidos, que habían visto esto, que habían visto luces, que tal, pero con las ventanas tapiadas incluso por la almena, ¿no?, de fuera, que es un falso techo. No es la normal de aquí, sino la de fuera. Y te hace que pensar, ¿no? Luego eso lo une a la serie de cadenas de circunstancias que pasaron después ya aquí y que por circunstancias tuvimos la oportunidad de padecer, sino ver y poder comprobar, para mí ahora con agrado, en primera persona, con la famosa máquina. Pues bueno, pues te da a entender de que, sin ser una persona muy creyente en este tema, al final te convence de que es necesario contarlo y que a la misma vez es necesario que la demás gente lo sepa. Porque hay mucha gente que sí, no es que cree, sino que le gusta, que le apasiona este mundo, y eso hace de este museo, pues si cabe, pues más interesante.
0: Y Nacho, ¿no crees tú que el hecho de que se tratase de un personaje como era el barón de Benifayó, Julio Falcó Dada, un hombre pues íntimo amigo del rey Amadeo de Saboya, defensor de su esposa, y que además también, no sé si eso sea leyenda, ¿no?, pero él de hecho estuvo confinado en la Isla Mayor.
2: Sí, sí, sí, eso es cierto.
0: Sí que parece ser que se batió con otro noble por poner en entredicho el buen nombre de la futura reina de España. Uh-huh. Y que resulta de ese lance sí que parece ser que no asesinó, sino que en buena lid le ganó la batalla o el duelo a este hombre. Y esos duelos que sí que eran habituales en aquella época, sobre todo entre la nobleza, pues terminaban, bueno, como terminaban, con uno de los nobles muerto y el otro, pues había que hacerle algo y no se le podía meter en la cárcel, entonces le mandaba a una isla, ¿no? Todo eso, desde luego, es un desencadenante legendario.
3: Absolutamente, sí, o sea, a mí me ha sorprendido, ¿no?, el aspecto antes. Marcos nos estaba enseñando fotografías de cómo estaba la casa Palacio Castillo en la década de los 50, ¿no?, con un ambiente absolutamente singular, ¿no?, que recordaba pues ese boato de esa burguesía, ¿no?, del siglo XIX, pues marcando un poco los elementos propios de este tipo de, iba a decir de leyendas, de historias, pero como comentaba Marta, ¿no? Todos los lugares al final no son lugares, son emplazamientos físicos, pero que en definitiva están vivos, ¿no? Están vivos porque reciben la presencia de personas que van desempeñando una serie de labores, que tienen una vida determinada, y en definitiva todo ello va impregnando los lugares de algo que no sabemos lo que es, pero que lo convierte en un elemento vivo, ¿no? Que es lo que hace que muchos lugares, muchos emplazamientos, muchos monumentos, pues tengan esa historia, ¿no? Y cuando alguien lo visita, parece que lo siente de alguna manera, ¿no? Lo siente y lo percibe de una forma determinada, ¿no? A mí me ha gustado muchísimo el museo, que es lo que le comentaba antes también allá a Marcos, pero no solamente por las colecciones y por la buena distribución, ¿no? Y el orden del discurso museístico, ¿no? Que es una expresión que utilizan ahora, yo creo que a veces es un poco pedante, ¿no? Sino por la propia historia, que en definitiva es un elemento más que añade, ¿no? Interés al lugar en donde, en este caso, donde estamos, ¿no? Y si además tiene fantasma, a mí es que ya eso me parece, pero único, ¿no? Y yo, por ejemplo, que tengo la posibilidad de viajar y de ir de un sitio a otro, en ocasiones, por ejemplo, cuando nuestro amigo común también, Jesús Callejo, ¿no? Y yo estuvimos en Mérida haciendo el programa hace un mes y pico, pues en el parador nos pedimos cada uno la habitación del fantasma, ¿no? Que tiene ahí el parador de Mérida, ¿no? Y es una experiencia más, insisto, a mí desde el punto de vista antropológico este tipo de cosas me interesan mucho y me gustan mucho, ¿no? Y le dan un plus y un añadido extraordinario a la visita cultural, ¿no?
0: Tú que también has viajado muchas veces a Inglaterra, es impensable en cualquier castillo británico que no haya un fantasma. Es que si no, no es serio.
3: Es parte de la historia claro. Es parte de la propia esencia de los pueblos, que nosotros somos seres humanos, somos personas y allá por donde vamos nos sentimos identificados con una historia, con una tradición, y las leyendas son parte de la historia de esos lugares, ¿no? Y lo que lo convierten en algo, pues lo que digo, mucho más rico y mucho más interesante para ver y disfrutar.
0: Yo pienso que los fantasmas son en realidad el alma de los edificios, de alguna manera. Pero los fantasmas en el buen sentido de la palabra, es decir, esa impronta que cualquier ser humano, y cuanto más personalidad tenga, pues mayor es, deja en los sitios, ¿no? Y que otros seres humanos posiblemente lo pueden visualizar. Lo que pasa es que no todo el mundo tiene desarrolladas esas capacidades. A lo mejor cuando tu perro miraba es porque ellos tienen una capacidad o una vista o algo especial que sí les permite ver determinadas energías. Y nosotros, pues algunas personas lo tienen más, otros lo tienen menos. Otros escuchan nada más, otros ven. En definitiva, cada uno interpreta el fenómeno que está ahí, que es un fenómeno objetivo, pero lo interpreta según sus capacidades.
2: Pero date cuenta de una cosa muy sencilla. Ahora lleva, por circunstancias que tú conoces, el compañero que había aquí conmigo, con Sergio, falleció hace un par de años. Una persona joven, murió joven de golpe por un cáncer. Y bueno, ha estado nadie, muy pocos compañeros del ayuntamiento quieren venir aquí, de conserje. Ahora el señor que estaba en la puerta, que habéis visto, lleva aquí meses, 7 meses, 8, está a punto de jubilarse, tiene 64, 65 casi años, ¿no? Intento ahora con el tiempo que se quede aquí solo para poder salir a hacer alguna gestión. Y ha sido imposible. Ahora mismo él no quiere entrar, esta noche no quiere estar aquí. Yo soy muy respetuoso con mis compañeros, como me gusta que fueran conmigo, y se ha ido con la que ha terminado las personas que han entrado, ¿no? Las veces que lo he dejado aquí solo, no puede ir a apagar las luces allí. Tiene pánico de algo que él no sabía de la historia, que le habían contado, pero en el momento que ha estado aquí, él, por su también, pues incluso por su religión o por su forma de pensar, no puede llegar a apagar las luces a la otra sala que hay allí. O sea, me las deja encendidas. Y sale pitando encima todo el hombre. Con perdón, pues cojo. Imaginarse todo el camino hasta allá. Es que lo hace. Y no ya su gestión, es que no puede. No puede. Llegó un momento en que le trataba de explicar que me tienes que tienes que ayudarme, tienes que quedarte y cerrar. Me dice, Marcos, pídeme lo que quieras, pero no me dejes solo cerrar aquí, sobre todo martes y jueves por las tardes, cuando ya llega que oscurece. Y es algo que lo tiene que sentir de una manera. Él lo siente así, nunca lo había sentido. Estamos hablando que tiene 65 años, que nunca él había tenido ninguna ni experiencia, ni aquí es que haya notado algo o no. Es que no quiere notarlo. No quiere quedarse solo, por ejemplo, para cerrar esta casa. Y no había oído ni había visto Cuarto Milenio, como mucha gente ha venido que viene con la sugestión, he visto el programa, ¿dónde está? Ahí, ya he notado algo, digo, pues espérate que entre. Pero este señor concretamente es que él no puede, o sea, no puede, se ha ido, no se lo ha visto, se ha ido. Y la verdad es que todo tiene que tener una lógica, ¿no? En este caso yo lo respeto muchísimo y no me ha pasado solo con él, tengo muchos compañeros que no quieren venir aquí a trabajar con nosotros. Aquí. De hecho, hemos estado un año y medio solo. Y algunas veces te hace que pensar, ¿no? Dices, joder, no es que vaya a pasar muchas cosas aquí, pero cuando tanta gente, y además estamos hablando de una cosa que es un museo, que es una cosa gratificante, que atiende a la gente, que viene en persona, no había manera. Hay por lo menos dos personas que se han negado o que no han querido venir aquí y han decidido estar por otra plaza, ¿no? O por otro sitio, ¿no? Y eso... Sí. Me llama la atención, ¿no? Y la verdad que es muy respetable, sobre todo una persona de cierta edad, pero te hace que pensar que una persona, el primer día que se quedó aquí salió por la puerta corriendo. O sea, no hubo tiempo físico a cerrar con la llave. Y bueno,
0: tremendo,
2: esas cosas que te hacen que pensar cuando estás aquí.
0: Ciertamente. Pues yo me quedé aquí mucho tiempo más, pero desgraciadamente estamos ya fuera de tiempo y lo que sí quisiera, antes de acabar, porque tenemos pendiente, y eso lo vamos a hacer rápido, ahora enseguida, de dar el fallo del concurso y comentar un poquito el montón de cuentos maravillosos que hemos recibido. Pero sí me gustaría que en un minuto cada uno de vosotros me hicieseis una especie de corolario final, de conclusión o de opinión. El fantasma es más que un mito, el fantasma es algo real, es algo que podemos sentir, aunque no podamos analizarlo científicamente. ¿Qué opináis, Juan Francisco?
4: Pues, yo creo que el fantasma es algo verdaderamente real, que la tradición oral, lo que se transmite a través de la tradición oral, también está constatado de que parte de vivencias y de hechos que son reales, aunque luego pasan en forma de cuentos, se van de una generación a otra, se van convirtiendo en historias. Y sí es cierto, en atención a lo que precisamente acabáis de comentar, que desde la tradición oral se te dice que el hecho está ahí presente. Si te fijas, lo ves. Es decir, hay una, de la tradición oral, por ejemplo, hay una creencia que cuando tú vas a un responso de cualquier funeral, cualquier difunto, el difunto siempre, siempre, siempre está presente. En el altar siempre está presente, delante de todos los que están en el responso. Entonces, si lo buscas, lo ves. Seguro. Entonces, dependiendo de la persona, dependiendo de la capacidad de cada uno, no de la capacidad, sino dependiendo de, no sé, sensibilidad o de la oportunidad o lo eso, pues igual llega en un responso que hay 100 personas y no lo ve nadie, o a lo mejor en un momento dado pues una persona dice, uy, pues yo he visto una sombra o he visto tal. Entonces, la tradición oral sí que te remite a un hecho que es real y tangible, aunque luego, como pasa en muchos casos, a las generaciones que van después, como fondo aleccionador de, oye, esto es así, esta vida es así, pasan estas cosas, pues se va transmitiendo en forma de cuentos, de leyendas y de todo lo que nosotros estamos hablando esta noche. O sea que, desde luego, real y tangible, por supuesto que sí.
0: Podríamos resumir que sería un poco aquella frase del guión de la, creo que de la película El orfanato, que cuando dice Jardín Chaplin, le dice, crea, entonces verá. O sea, la única manera es creer, ¿no? La fe es lo que te hace
4: Correcto.
0: Ver las cosas. Marcos, ¿tu opinión?
2: Pues bueno, hay una frase que yo sobre todo le invito a la gente a que disfrute cuando tenga ese tipo de percepciones, de sensaciones. Pepe, el hombre que ya no está con nosotros, lo decía. Tenle miedo a los vivos, no a los muertos, precisamente, ¿no? Y tenía mucha razón. Yo al principio era, pues, o sea, estuviera muy cerrado en ese tema. Y al final he pasado de estar preocupado con ese tema a disfrutar de ese tema, ¿no? Y veo disfruto. Cuando digo disfrutar, creo que la gente es como hoy, ¿no? No ha podido ser por las circunstancias que todos sabemos, que hubiera estado con más gente. Gente que estaba muy ilusionada en venir y que he tenido que llamar una a una para decirle que no podían estar. Y ves esa ilusión. Aquí ha venido este año mucha gente de fuera de Murcia por el tema del programa, ¿no? Aparte de lo que hemos hecho antes, tanto en el último peldaño como con Milenio Live y luego con Cuarto Milenio. Y la gente está disfrutando cuando viene aquí. Pero lo que más disfruta, en mi caso, es que vienen a ver un museo que han venido por una situación, que es porque les gusta el misterio, y se acaban yendo encantados de que es un museo pequeño, humilde, coqueto, pero que también es bonito de ver, ¿no? Y eso incluso lo dijo Iker también, ¿no? Que aunque no hubiera misterio, merece la pena venir, no al Balón de Benifayó, sino a venir a San Pedro del Pinatar, a la Salina, a todo. Y hay un dato que lo corrobora, ¿no? Y es que de las 5.000 visitas, el 99%, pues le hago la pregunta, es una pregunta típica, no vienen de la oficina de turismo, vienen porque lo han visto en Internet, porque buscan en Internet. Hemos llegado a tener meses con 56.000 búsquedas en el mes de febrero y marzo. 56.000 búsquedas, Museo Barón de Benifayó, no San Pedro del Pinatar, pues algo más que complementa. Hoy hace un mal día, mañana puede llover. ¿Qué puedes hacer si estás aquí? Si se han quedado a pasar la noche en una reserva de hotel, que ya de por sí es positivo para un pueblo. Pues bueno, venir a ver el museo en este caso.
0: Perfecto, me parece que es lo mejor que podemos sacar de todo esto. Nacho.
3: Pues lo comentábamos antes, ¿no? Yo no sé lo que son, pero los he visto o los he sentido, ¿no? O los he disfrutado. Siempre he sido muy, muy receptivo. No, nunca he tenido miedo, nunca he sentido nada negativo, ¿no? Algo que me genere algún tipo de rechazo. Al contrario, es algo que me llama mucho la atención. Y yo recuerdo que incluso la primera vez que empecé a investigar este tipo de cosas, bueno, no, de una forma profesional, entre comillas, ¿no? No las aventuras de niño, ¿no?, que todos hemos vivido, ¿no? Pues con Clara Tahoces en Sevilla, en Madrid, en un montón de sitios a donde hemos ido juntos, pues disfrutábamos como enanos haciendo lo que realmente nos gustaba, ¿no? Que era ir a grabar psicofonías ahí en mi casa, también ahí en Madrid, que es un lugar histórico. Y todo ello lo que te hace ver es que realmente hay algo que no sabemos lo que es, pero que son elementos que en definitiva te enriquecen como persona, como ser humano, y por lo menos a mí me hacen disfrutar. Coño, que no es todo Egipto, ¿no? Y estas cosas, ¿no?
0: Claro.
3: Hay mucho más, claro que sí.
0: Pues muchísimas gracias, Marta.
5: Pues mira, yo a raíz del libro he recibido un montón de mensajes de gente que no conozco, explicándome historias parecidas a la de mi casa. Pues la casa de la abuela, la casa no sé qué. O sea, yo lo que recomiendo y aconsejo a todo el mundo, por favor, hablad con vuestros abuelos, preguntadles cosas, hacerles el tercer grado, sacarles toda la información que podáis a los mayores, preguntadle a la gente. Es que a muchísima gente le pasan cosas, pero sigue siendo algo tabú. Si le pasa a tanta gente, pues será por algo. Y luego, si esto deriva en desenterrar una historia, yo creo que esa es la finalidad de esa presencia. Tal vez simplemente sea recuperar una historia. Y siempre, aunque se generan muchas más preguntas que respuestas en este camino, acabas escribiendo una historia de alguien que tal vez el tiempo ha borrado su voz, su historia, pero es muy bonito y muy reconfortante.
0: Perfecto, yo creo que eso también es bueno, está creando en este caso, pues precisamente arte también, ¿por qué no? Pues vamos a dejarlo aquí, lo que es la parte del programa, ya rápidamente hacemos una pequeña pausa y vamos a dar el fallo del concurso de cuentos del fantasma de la princesa Rosa.
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0: Ha sido muy difícil y doy fe porque yo no he querido participar en esto. La verdad es que no me había capacitado porque yo me hubiese quedado con todos, pero nuestros invitados, los cuatro invitados que tenemos aquí, tres hombres y una mujer sin piedad, han hecho un trabajo dificilísimo que ha sido leerse los 44 cuentos. Eso creo que ha sido lo más agradable, pero luego tomar la decisión de con cuál nos quedamos, porque nos hubiera gustado quedarnos con casi todos. Hay muy poquitos que digamos que no tienen ese nivel que hace falta, pero la inmensa mayoría sí que lo tiene. Así que yo le voy a dar la palabra a ellos, que nos vayan diciendo cuáles les han parecido mejores, y finalmente diremos cuál es el que se ha decidido por unanimidad, que sea el que se lleve el premio de este concurso tan especial que convocábamos hace ya unos meses. Juan Francisco.
4: Bueno, pues de los ejemplares que se han recibido, a mí me ha llamado mucho la atención precisamente de lo que hemos hablado hace un momento, que muchos se centraban en vivencias personales. Uh-huh. Eran hechos que o bien se podía percibir o que directamente afirmaban que les había ocurrido a ellos mismos, uh-huh. O bien a través de historias oídas a terceros. Y esa parte, la verdad es que a mí me ha gustado bastante, o me ha interesado bastante, por lo menos desde el campo de trabajo en el que nos movemos, ¿no?, de la tradición popular. Luego, también ha habido una vertiente que es indudablemente pues influenciada por lo que es nuestra cultura de a fecha de hoy, ¿no?, de todo lo que estábamos hablando de esta cultura urbana en torno al tema que tratamos, y la verdad es que en líneas generales pues lo acabas de decir, son trabajos en los que ha sido difícil el decantarse por uno de ellos, porque tratan el tema desde perspectivas muy distintas y además todos con un cierto rigor. Entonces, el que no tiene un toque de chispa es porque tiene un toque de dulzura, porque tiene un toque... Entonces, todos llevan asociado algún elemento, y ha sido, la verdad, que bastante, bastante difícil. Bueno,
0: pero vamos por el tiempo, vamos ya a los que son.
4: Bueno, pues... ¿Te refieres a
0: ¿cuáles son tus preferidos?
4: La selección.
0: Dime los tres que tú has elegido.
4: En mi caso, dentro de lo que ha sido mi selección, pues estábamos hablando de Irene, el de Blanca Navidad y el de la dama de
5: Sombras.
4: De las sombras. Gracias.
0: Es que estamos aquí en medio.
4: Esta sería mi selección inicial.
0: Perfecto. Marcos, tú.
2: Yo me voy a ser más rápido, que estamos fuera de tiempo, sí. ¿No? Porque no voy a decir tres, voy a decir la que consideré. De hecho, que mandé primero.
0: Sí.
2: Pero, y es Irene.
0: Irene también, ¿verdad?
2: Correcto.
0: Muy bien. Nacho.
3: Pues mira, yo aquí en la penumbra también, leyendo el cuaderno. Yo el primero también, Irene, el cruce de caminos, que me ha encantado ese relato, lo comentábamos antes ahí en la cena, ¿no?, que parece, me recordaba un poco el lenguaje de la venganza de Don Mendo, muy, muy divertido, pero muy bien escrito. Y el circo, ¿no?, que parece que está escrito como si fuera una pesadilla.
0: Sí, sí, sí. Además es perturbador, ¿eh? Totalmente,
3: terminas
0: ahí con mal cuerpo y todo cuando acabas.
3: Totalmente, sí, sí, sí.
5: Pues mira, yo tenía mi Shiva de un fantasma porque me reí mucho, me gustó, era este humor negro que también me viene muy al pelo. Coincido con Cruce de Caminos también, me ha parecido con un estilo muy, muy... Me ha muy refinado, me ha gustado muchísimo, pero Irene, también coincido, me ha gustado mucho, un giro final, uh-huh. Y en definitiva esta es mi valoración.
0: O sea, que podemos decir que por unanimidad Irene es el que triunfa en este concurso, sí. Sin menospreciar ninguno y, por supuesto, haciendo una mención bastante honorífica de estos que habéis estado comentando, que son verdaderamente, algunos de ellos, muy, muy, muy buenos, ¿eh? Pues ya sabemos, Irene, de Francisco Barrera, gana el concurso de la princesa, el fantasma de la princesa rusa. Y lo que hay que decir es que en los demás que no se preocupen, que no queda la cosa aquí, porque vamos a hacer seguramente una publicación. Todavía no tenemos decidido si será en papel o será digital, para que todos los cuentos sean conocidos, porque merece la pena, por todos los oyentes, los puedan leer, que es como se... Aparte que los vamos a dramatizar, la mayoría de ellos, pero los cuentos no se hacen para que se dramaticen en las redes, se hacen para que se lean, porque los libros tienen su verdadera magnitud en la lectura, y cada lector saca pues sonidos, imágenes, que jamás podremos poner ni en la radio ni en la televisión, por mucho que queramos hacerlo. Eso no quita para que hagamos alguno, porque también es bonito el teatro radiofónico, o las narraciones. Pero enhorabuena, Francisco Barrera. Irene es el ganador del concurso. Así que iremos poco a poco dando más noticias. Hay que decir que los próximos dos programas pues evidentemente nos caen Nochebuena y Nochevieja, por lo tanto no vamos a hacer programa normal. Y volveremos el día 7 de enero y entonces ahí ya les daremos más información de qué se va a hacer. En cualquier caso, ya ha ganado el premio Francisco Barrera con Irene, que consiste, como ya saben, en un fin de semana en San Pedro del Pinatar, en un hotel.
2: Y Traíña, el Hotel Traíña, que es el que lo ha pagado.
0: Hotel Traíña, claro. Pues muchísimas gracias al Hotel Traíña. Y también el cuadro La Isla Misteriosa de Antonio Tapia, que es una maravilla, nada más que por eso ya merece la pena. Pues amigos oyentes, estamos ya en el final. Yo solamente les quería decir que me siento muy contento de estar esta noche aquí con todos ustedes, de estar con estos amigos, que es un auténtico sueño poder estar aquí hablando de esto que tanto nos gusta, el fantasma de la princesa rusa, los fantasmas en general. Pero estamos en una época en la que no solamente hay que hablar de fantasmas, como decía Nacho, que no solamente hay que hablar de Egipto. Estamos entrando en la Navidad. Y yo, con todo, si les parece, con todo nuestro cariño, quiero acabar este programa deseándoles felices Navidades. No digo felices fiestas, digo felices Navidades. Y me reitero, felices Navidades. Y lo vamos a hacer con un villancico muy reciente, que por ahí dicen que es comercial, que si patatín, que si patatín. A mí me gusta Elton John y me gusta mucho Ed Sheeran.

0: Pues muy felices Navidades a todos. Juan Francisco del Mar, muchísimas gracias por haber estado aquí y habernos ilustrado con todo ese conocimiento que tú tienes.
1: Gracias a vosotros por este espacio que me dejáis en vuestro programa.
0: Marta Fontana, muchísimas gracias. Enhorabuena por ese libro. Gracias por haber venido desde Barcelona y por todo lo que nos cuentas, que nos hace vibrar con esas experiencias.
2: Encantada de estar aquí. Es un honor.
0: Y Nacho Ares, la verdad que siempre un placer. Tantos años haciendo cosas y te agradezco mucho que hayas venido, que cuando te lo dije no dudaste ni un minuto, y la verdad que eso siempre te agradece. Muchísimas gracias.
3: Gracias a ti por tu amistad, por la oportunidad de hacer una radio tan espectacular y maravillosa, y es un honor, un verdadero honor disfrutar de la historia y de los fantasmas, claro que sí.
0: Marco, David, gracias. Muchas gracias por todo lo que has hecho por que estemos aquí hoy, porque que se conozca esta leyenda del varón, esta leyenda de la princesa rusa, y sobre todo porque se conozca el patrimonio histórico, arqueológico, etnográfico y en todos los ámbitos de San Pedro del Pinatar.
4: ¿Qué te voy a decir? Y más con esa canción de las Navidades, muchas gracias a ti por darme la oportunidad de haberlo hecho posible y sobre todo de conocer personas, aparte de como las que hay en la mesa, pues personas como los, por ejemplo, los que han podido venir hoy, que no han estado, pero que he podido llamarla, hablar y conocerla, y los que están aquí, que a las 1:24 creo que se merecen un aplauso.
0: Por supuesto. Como se lo merece el equipo que ha hecho posible todo esto. Paco López, que está aquí a mis espaldas trabajando ahí arduamente en la parte técnica, con Javier Rodríguez, que ha estado ayudando, con Paco Valera, que ha estado ahí solo en el estudio 1 de Onda Regional y que seguro que se está acordando mucho de nosotros esta noche, con María José Hernández, con María Chicano y Luis Hidalgo, con Antonio Tapia y Mónica Rubio, con Enrique Lucas y María José Pedeñíguez. A todos ellos muchas gracias, a todos ellos feliz Navidad y a todos ustedes, amigos que estáis aquí y los que están al otro lado de las ondas, de los ceros y unos, una muy feliz Navidad. El 7 de enero tendremos las predicciones del Año Nuevo, como siempre, y hablaremos también de lo que vamos a hacer con esos cuentos que han sido maravillosos. Joaquín Avenza les desea que pasen unas felices Navidades, un feliz Año Nuevo, y que estén aquí en ese próximo año 2022, que ojalá sea el año en el que acabe todos estos problemas de las pandemias y todas estas historias negativas que llevamos arrastrando, y que sea, por fin, el principio de un nuevo mundo lleno de luz, lleno de esperanza y lleno sobre todo de ese amor que tanto necesitamos y de esa paz. Hasta dentro de 3 semanas en directo, aunque tendremos alguna redifusión estos días. Muchísimas gracias.

0: Figuras gigantescas grabadas en la tierra. Motivos codificados sobre la piedra solo visibles desde arriba. Y misteriosas formaciones en sembrados elaborados con una precisión extraordinaria. 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
0: Ahora repasamos nuestros archivos y nos remontamos a los orígenes de la serie para examinar las pruebas de que no estamos solos. Nunca hemos estado solos. 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
2: Cuando hablamos de misterios antiguos, una de las cosas más fascinantes para mí es por qué gente de todo el mundo creó cosas que solo pueden verse desde arriba, desde el cielo.
3: Así es, tenemos piedras erguidas, construcciones y geoglifos que realmente no se pueden discernir desde el suelo. Por tanto, hay que preguntarse por qué y si fueron ideados para ser vistos por visitantes extraterrestres.
1: Claro, ¿quién más los vería? El ejemplo más conocido, como no, son las líneas de Nazca, en Perú. Allá por 2013, dedicamos un episodio completo a los geoglifos.
0: Sur de Perú, 1927. Mientras caminaba por las estribaciones del árido desierto de Nazca, el arqueólogo Toribio Mejía Sespe descubre lo que parece ser una gran red de caminos antiguos excavados en la tierra. Años más tarde, cuando los viajes en avión a la región se vuelven más frecuentes, los vuelos revelan casi 100 diagramas más en las cercanías de la zona. Conocidos como geoglifos, representan animales, flores e incluso un misterioso ser de apariencia humana. Dispersas a lo largo y ancho de casi 520 kilómetros cuadrados, estas líneas y figuras se conocen en conjunto como las líneas de Nazca.
4: Las líneas de Nazca consisten en dibujos enormes, o si se quiere, grabados en el suelo. Desde símbolos geométricos a líneas y animales de varios tipos, como peces y pájaros. Pero lo intrigante es que, en primer lugar, son gigantescos, y realmente solo se ven adecuadamente desde el cielo.
3: Hay más de 800 líneas rectas y más de 70 figuras de animales. En total hay más de 150 figuras geométricas.
4: Tenemos glifos de diferentes figuras en el suelo. Hay líneas intrincadas y cosas que parecen pistas de aterrizaje esparcidas por todo el desierto. Algunas son diagramas matemáticos creados hace miles de años. Y la pregunta que se plantea es, ¿por qué?
5: Surge una enorme cantidad de preguntas sin respuesta y quizá imposibles de responder acerca de este fenómeno.
0: La figura más grande mide casi 300 metros o el tamaño de 3 campos de fútbol. La más larga se extiende más de 14 kilómetros. Según los arqueólogos convencionales, estos misteriosos dibujos en la tierra fueron creados por los Nazca, un pueblo antiguo que floreció en la región entre los siglos 1 y 8 después de Cristo. Las líneas se formaron mediante la cuidadosa separación de los guijarros rojizos de óxido de hierro que forman la superficie del desierto. Una vez expuesta a la tierra subyacente, que contiene altas cantidades de cal, se endureció y se hizo resistente a la erosión.
6: La llanura de Nazca está compuesta por capas de roca y tierra de color claro por debajo y oscuro por encima. Es muy sencillo, simplemente se retira la materia de color oscuro para que se vean las líneas de aspecto blanquecino sobre el suelo. Es como un lienzo que no ha sido alterado. Ha mantenido su integridad durante cientos o incluso miles de años.
7: La razón por la que han sobrevivido se debe a las condiciones del desierto. En realidad, si tratas un geoglifo en el entorno desértico de Nazca hoy, perdurará dentro de cientos de años. Casi no llueve y casi no hay viento. Cualquier cosa que hagas allí durará una eternidad.
0: ¿Pero por qué el pueblo nazca sintió la necesidad de trazar esos dibujos enormes y elaborados sobre la Tierra? ¿Cuál fue su objetivo? ¿Y por qué fueron diseñados para verse y apreciarse solo desde el cielo, en una época en la que ni siquiera existían las aeronaves?
7: El único lugar desde donde puedes verlos es el cielo, si estás flotando en el aire.
3: Se ha señalado que quien quiera que habitara la meseta de Nazca tenía acceso a algún tipo de vuelo en globo para poder apreciar lo que habían creado en el suelo. Si la población nazca hubiera tenido acceso al globo, los cronistas españoles sin duda lo habrían reflejado en sus crónicas. Pero no hay una sola palabra que diga que los nazcas tuvieran acceso a globos aerostáticos. Lo habrían escrito, pero no lo hicieron, así que no ocurrió.
7: Por defecto, estamos ante una tecnología terrestre altamente avanzada. Y esa es realmente la anomalía de las líneas de Nazca. Realmente, si te fijas, son fáciles de trazar, porque solo se trata de retirar la capa superior de una superficie. Pero la magnitud de las figuras lo convierte en una empresa muy compleja.
2: Muchas de las líneas se extienden kilómetros perfectamente rectas a través del desierto. Hay diversos trapecios, espirales y otros glifos que son tan grandes que los topógrafos necesitarían ser dirigidos desde el cielo. Y aquí es donde los alienígenas o personas con capacidad para volar tuvieron que participar en la creación de las líneas de Nazca.
5: Estuve en Perú durante un mes en 1987. Sobrevolé las llanuras de Nazca con un piloto. En el primer diseño, el piloto dijo: vamos a apuntar a ese largo triángulo de 9,5 kilómetros. Se han hecho estudios con láser y ese triángulo es asombrosamente preciso. Parecía que algo hubiera presionado toda la Tierra hacia abajo al menos 60 centímetros. ¿Cómo presionarías para crear un triángulo perfecto de 9,5 kilómetros de largo en el desierto de Nazca? ¿Qué tipo de tecnología puede hacer eso? No los pies de la gente de entonces.
0: ¿Cómo pudo el antiguo pueblo de Nazca haber creado geoglifos tan enormes sin la capacidad de volar o el uso de herramientas avanzadas? ¿Podrían estas misteriosas líneas haber sido creadas realmente con la ayuda de seres de otros mundos, tal como creen los teóricos de los antiguos astronautas?
8: Que estos diseños solo se puedan ver desde arriba, desde el cielo, es una indicación de que se utilizaron como señales de navegación para los dioses cuando estuvieron allí. Entonces la pregunta es: ¿se dibujaron de esa manera porque eran señales para los vuelos de los vehículos de los dioses?
3: Supongamos que los extraterrestres enviaron algún tipo de artefacto no tripulado como el rover que ahora tenemos en Marte recogiendo muestras y circulando por una meseta desértica. Tendría que dejar algún tipo de huellas. Y luego los nativos, que fueron testigos de aquello, se mirarían y dirían: vaya, Dios nos acaba de visitar. Pero en realidad no sucedió tal cosa.
4: ¿Podría ser que los dioses dirigieran los esfuerzos de los de abajo? ¿Podría ser que hubiera algún tipo de proceso de enseñanza? El hecho de que hablemos de líneas geométricas y cosas así fue el resultado de un proceso de enseñanza de alguien de arriba para la gente de abajo percibida como inferior. Todavía estamos haciéndonos preguntas 1500 años después, pero hasta el día de hoy aquello fascina a la gente y provoca un sinfín de controversias.
0: ¿Fueron las líneas de Nazca realmente señales de navegación para seres de otros mundos que visitaban la Tierra? ¿O estaban destinadas a conmemorar un encuentro extraterrestre sucedido hace decenas de miles de años? Los historiadores y antropólogos modernos creen que el pueblo Nazca fue uno de los varios antepasados de la civilización inca, el imperio más grande de la América precolombina. En el siglo XIII, el imperio inca prosperó en la región de los Andes de Sudamérica. Según la leyenda, el misterioso dios creador inca Viracocha encargó las líneas y glifos de Nazca en un pasado remoto.
6: Se dice que fueron creadas por el propio Viracocha, el gran dios maestro de los Andes. Pero su origen continúa siendo un misterio. Podrían haber llegado de Sumer. Los Nazca podrían haberse relacionado de alguna manera con los Anunnaki, nadie lo sabe realmente. Pero las mismas leyendas e historias acerca de esos grandes dioses aparecen en todo el mundo, especialmente a lo largo de toda América.
7: Sabemos que forman parte de una mitología de la creación, según la cual algunas de las figuras representadas son deidades. Se dice que forman parte de la mitología de la creación y que explican cómo surgieron las personas que vivían en esa zona y que trazaron los geoglifos. Son mensajes para ser vistos desde arriba, que dicen que la gente de la Tierra todavía vive según las normas establecidas por las deidades, que vinieron desde arriba para enseñarnos la civilización y otros aspectos de la cultura.
0: ¿Podrían las líneas y glifos de Nazca haber sido realmente obra del dios inca Viracocha, tal como sugieren sus leyendas? De ser así, ¿cuál fue el propósito de trazar estos extraños geoglifos en la Tierra? Quizás las respuestas se puedan encontrar al revisar más de cerca una de las figuras más misteriosas de Nazca, que se conoce como el astronauta. Suiza, 1968. El investigador y escritor Erich von Däniken publica su primer libro, Recuerdos del futuro. En él, formula la tesis revolucionaria de que las líneas de Nazca fueron creadas por el pueblo Nazca después de presenciar a extraterrestres usar tecnología avanzada y exhibir un conocimiento sofisticado de las matemáticas.
9: Erich von Däniken fue uno de los primeros que sobrevoló la región de Nazca y uno de los primeros investigadores que no se limitó a mirar los diagramas del suelo de la llanura, sino también en las colinas de Nazca, donde encontramos diagramas matemáticos elaborados que no se habían documentado antes.
10: Cuando vuelas sobre el desierto, abajo ves líneas gigantescas. Vistas desde el aire, te hacen imaginar pistas de aterrizaje porque comienzan y terminan abruptamente y a veces se cruzan. Se parecen a pistas de aterrizaje.
7: Cuando Eric hizo la comparación para saber si parecía

0: No.
1: En las más de cuatro décadas desde la publicación de Recuerdos del Futuro, las polémicas tesis de Eric von Däniken sobre las líneas de Nazca han continuado generando amplios estudios. Algunos especialistas, tras descubrir patrones extraños en los numerosos diseños, sugieren que las líneas de Nazca podrían ser en realidad uno de los ejemplos más antiguos conocidos de geometría aplicada.
2: Eran figuras geométricas interesantes. Podían trazar una figura y luego visualizarla para hacerla aún más grande. Creaban ángulos, calculaban distancias, y pienso que nuestra habilidad innata para la geometría se plasma en nuestras primeras manifestaciones artísticas.
3: Cuando miras estos diseños en las llanuras de Nazca, resulta muy curioso que algunos tengan relaciones muy pero que muy interesantes con el cielo. Hay un glifo muy famoso de una araña con una pata que se extiende mucho, muchísimo. Y si lo tomas y la giras como si fuera el reflejo de algo, resulta que fue ideada para representar la constelación de Orión. Y la pata de la araña, la extensión, está destinada a representar la estrella Sirio. Entonces, quienquiera que trazara esos diseños en las llanuras de Nazca, entendió lo mismo que las demás culturas antiguas antes, que es de importancia fundamental entender Orión y Sirio y su relación con la Tierra.
1: ¿Pero podrían las figuras de Nazca haber tenido realmente un propósito más trascendente? Algunos teóricos de los antiguos astronautas creen que fueron creadas como un medio para comunicar mensajes a los dioses. Mensajes que también podrían haber incluido una súplica para que regresaran. Los teóricos de los antiguos astronautas creen que la misteriosa figura conocida como el astronauta podría contener una pista para resolver el misterio de Nazca.
4: Lo llaman el hombre del espacio y parece tener un casco espacial o algo en la cabeza. Tiene un brazo levantado y está saludando. Parece que es uno de los dioses del cielo. O, si no es un dios, entonces es uno de los Nazca que está saludando a los dioses del cielo y diciendo: «Hola, estamos aquí, venid y aterrizad. Sabemos que vinisteis antes, regresad».
5: Tienes una figura que se parece a ET, con los ojos grandes y la cabeza grande. Una mano apunta al cielo y la otra apunta a la tierra, como si fuera algún tipo de mensaje. Aquí pasó algo. Nos visitaron seres de arriba.
1: ¿Es la misteriosa figura conocida como el astronauta prueba de una visita extraterrestre en el pasado remoto, tal como creen algunos investigadores? Y de ser así, ¿podría esto sugerir una razón por la cual los visitantes extraterrestres pueden haber aterrizado en Nazca en primer lugar?
6: Enviamos científicos de la Universidad de Dresde a Nazca. Midieron el campo magnético y encontraron una variación del campo magnético bajo algunas líneas. Y también medimos la conductividad, la electricidad a lo largo de las líneas, justo a su lado. Y la capacidad para conducir corriente era 8.000 veces mayor en las líneas. Y a 2,4 metros bajo una de estas líneas, el campo magnético definitivamente cambia. Tras el resultado, confirmamos que hay algo en el suelo, aunque no sabemos qué es.
1: ¿Es realmente posible que algo en la Tierra pueda haber atraído a una especie de otro mundo a Nazca? ¿Podría haber sido una avanzadilla para una explotación minera de metales preciosos? ¿O quizás minerales necesarios para el combustible de cohetes?
7: Se ha dicho que si algún extraterrestre quisiera venir a la Tierra, Nazca sería un lugar magnífico para que aterrizara. Hay nitratos y varias cosas que usamos en nuestra propulsión moderna en abundancia. Tal vez sea posible que los extraterrestres fueran conscientes de esta ubicación como una fuente de energía, y el hombre antiguo dejó representaciones y pistas como una forma de incitar a esos seres a regresar.
8: Resulta que la civilización Nazca se ubicó en entornos ricos en nitratos, que no tenían ninguna utilidad para ellos.

0: La pregunta podría ser, si el nitrato era realmente importante para las personas que llegaron a esa zona, quizás en tiempos prehistóricos. Tal vez una civilización extraterrestre tuviera algún propósito para ese nitrato, porque este se usa en un gran número de aplicaciones tecnológicas interesantes hoy en día, tales como los viajes espaciales.
1: ¿Pero podría el contacto extraterrestre en Nazca haber sido ideado para respaldar una presencia aún mayor que aún no hemos reconocido? ¿Y podría Nazca haber cumplido su propósito para ser abandonado después?
2: Con cualquier visita o con cualquier proyecto, llega el momento en que se termina. Y esa es la razón por la que algunos de estos contactos terminaron, porque los extraterrestres se fueron a otros lugares. Cuando hablamos de formaciones que prácticamente solo se pueden ver desde el aire, una de mis favoritas está aquí en los Estados Unidos y es Serpent Mound, el túmulo de la serpiente en Ohio.
3: Y lo que resulta muy interesante es que es un gran montículo efigie nativo americano, un lugar de enterramientos, pero en Serpent Mound no hay ninguno.
4: Sí, está justo al borde de un enorme cráter donde hay todo tipo de anomalías magnéticas. Así que tienes que preguntarte si no señalaron esa ubicación para visitantes alienígenas.
1: Condado de Adams, Ohio. A finales del siglo XVIII, el presidente George Washington otorgó lo que entonces era la tierra no cartografiada más allá de los Montes Apalaches a veteranos de la Guerra de la Independencia en parcelas de 240 hectáreas como pago por su servicio. Pero cuando llegaron los colonos, encontraron gran parte de la tierra cubierta con miles de túmulos funerarios indios. Y uno de ellos era muy diferente del resto.
0: Imagina que estás yendo hacia el oeste y de repente encuentras un gigantesco montículo efigie en forma de serpiente. Lo que tienes es una estructura gigantesca que simplemente se encuentra allí en medio de un paisaje muy interesante.
2: Serpent Mound fue uno de los montículos asombrosos y misteriosos encontrados por los primeros colonos cuando llegaron a los Montes Apalaches. Había miles de montículos, pero Serpent Mound debe de haber sido especial.
1: Igual que las líneas de Nazca en Perú, Serpent Mound es una estructura prehistórica gigante que parece estar destinada a ser vista solo desde el cielo.
4: Cuando ves el gran montículo de la serpiente en Ohio, es enormemente grande. Y realmente no se puede apreciar cuando estás parado allí mirándolo. Es algo destinado a ser visto desde el cielo.
5: Es misterioso porque está en una meseta elevada y oculta del mundo, a menos que vueles sobre ella en un avión. Y está en un terreno muy irregular. Para diseñarlo y hacerlo bien, casi tendrías que estar siempre arriba mirando hacia abajo para acertar. Y eso es un misterio.
1: Esta estructura de 405 metros de largo serpentea a través de la tierra representando una serpiente zigzagueando y comiendo lo que parece ser un huevo. Es el montículo efigie más grande del mundo. Y curiosamente, a diferencia de la mayoría de los montículos nativos americanos, Serpent Mound no fue construido para entierros.
6: Serpent Mound no tenía enterramientos. Es uno de esos montículos misteriosos que no nos ofreció ninguna pista sobre sus constructores. Sin embargo, en la zona había túmulos funerarios datados aproximadamente en el período Adena, muy temprano, hace casi 3.000 años.
1: Otro aspecto curioso de Serpent Mound es el punto donde nativos americanos antiguos eligieron construirlo, en el borde exterior de un cráter de meteorito de 8 kilómetros de diámetro.
5: Hace 300 millones de años, un meteorito llegó a esta zona e hizo impacto contra la Tierra a unos 80.000 kilómetros por hora. Serpent Mound está construido justo en el borde del mismo cráter. Hay anomalías magnéticas y fallas que cruzan Serpent Mound y que los nativos americanos podían detectar con varillas. Podían sentir la energía positiva que sale del suelo.
2: Si llevas una brújula a Serpent Mound, hay ciertos puntos donde la aguja de la brújula gira sin parar, así que obviamente tenemos algunos campos magnéticos extraños allí, así como algunas anomalías gravitacionales.
5: Los nativos americanos, cuando llegaron aquí, vieron pájaros parecidos a palomas migratorias o palomas mensajeras dando vueltas por millones. Resulta que dentro del cráneo de la paloma hay un pequeño trozo de hematita o magnetita, y así es como se orientan. Y en este lugar no pudieron averiguar dónde estaba el norte. ¿Te imaginas millones de pájaros volando sobre un círculo de 8 kilómetros de diámetro?
1: Además de crear anomalías magnéticas, el meteorito también depositó una serie de elementos ajenos a la zona. Entre ellos, uno de los elementos más raros en la Tierra, el iridio.
0: Si nos fijamos en Serpent Mound, encontramos no solo que hay hierro y uranio, sino también iridio. El iridio puede soportar temperaturas máximas de 2.000 grados Celsius. No se corroe y ya se ha utilizado en naves espaciales no tripuladas.
7: Según parece, mucho iridio viene del espacio exterior en lugar de encontrarse en la Tierra. Hay un uso del iridio para circuitos termoeléctricos. Las sondas del espacio incluyen una fuente radiactiva, porque es lo único que puede proporcionar suficiente energía cuando estás más allá de Júpiter y no hay luz solar, no hay nada.
0: Tenemos hierro, iridio y uranio. Tres sustancias que sin duda no deberían considerarse de utilidad para los nativos americanos. La pregunta entonces es, ¿para quién fueron útiles?
1: Los teóricos de los antiguos astronautas creen que los extraterrestres podrían haber llegado a este lugar para extraer iridio para sus naves espaciales y señalan numerosas cuevas encontradas en el borde del cráter debajo del montículo como prueba de esto.
6: Justo aquí podemos ver una de esas cuevas. Es bastante grande. Y dado que se cree que este sitio tiene muchos, muchos millones de años, hay una posibilidad de que haya muchísimas cuevas.
1: Pero si los visitantes alienígenas realmente vinieron aquí para extraer iridio y otros elementos, ¿podría esto explicar por qué Serpent Mound fue construido de tal tamaño que hizo su forma visible desde el cielo?
5: Según los indios Shawnee, Serpent Mound es una pequeña señal para el espacio. Están convencidos de que los viajeros espaciales usan Serpent Mound como señal.
1: Los teóricos de los antiguos astronautas también indican la ubicación y forma del gran montículo de la serpiente como prueba de sus orígenes extraterrestres.
6: La serpiente estaba alineada con una constelación que tuvo su apogeo en lo alto del cielo nocturno hace 5.000 años. La constelación de Draco o el dragón se usó para alinear la pirámide de Keops.
1: Además de alinearse con las estrellas de Draco, las espirales de Serpent Mound también lo hacen con los solsticios y equinoccios, así como con el ciclo lunar de 18,6 años. ¿Podrían estas alineaciones astronómicas precisas indicar que Serpent Mound sirvió a un objetivo mayor que el de una mera señal? Algunos creen que debido a sus anomalías magnéticas, este lugar también puede haber sido utilizado para aprovechar energía.
5: Estas anomalías magnéticas, estas fallas, atraen rayos.
6: Serpent Mound está justo al borde de un afloramiento de piedra caliza pura o dolomita, que es incluso mejor que la caliza con la que construyeron la Gran Pirámide y es altamente semiconductor. Esto es lo que yo llamo la piedra del Serpent Mound. Tiene un rasgo atípico. Parece estar hecha de un tipo diferente de dolomita que la que existe en el afloramiento general de la serpiente. Esta piedra podría haber sido colocada en el centro del óvalo. Por lo tanto, no obtendrías muchos impactos aleatorios, sino más bien muchos impactos deliberados sobre la punta de la piedra.
1: ¿Fue Serpent Mound realmente un centro de antiguas visitas extraterrestres? ¿Y podría este montículo efigie haber sido una señal deliberada para marcar la ubicación de una fuente de energía en la Tierra? De ser así, ¿hay otras?
3: Cuando hablamos de cosas hechas para ser vistas desde el cielo, no hay ninguna más misteriosa que las piedras de Karnak.
4: Sí, hay miles de piedras monolíticas erguidas en líneas perfectamente rectas a través del campo. Y realmente solo se pueden apreciar desde arriba.
8: Cierto, y en realidad fuiste allí para una de las primeras tomas en exteriores que grabamos para Alienígenas.
1: Pocos lugares en la Tierra son tan majestuosos o tan traicioneros como la escarpada región de Bretaña ubicada en la costa noroeste de Francia. Aquí se pueden encontrar las legendarias Piedras de Karnak, un conjunto de más de 3.000 rocas enormes, dispuestas en hileras y otras formas, que cubren más de 3,2 kilómetros de campiña francesa.
9: Hablamos de miles de piedras alineadas en hileras rectas, en círculos, en cuadrados y en rectángulos. ¿Por qué la gente hizo eso? ¿Por qué dedicaron tanto tiempo y energía a aquello? Y la respuesta es corta, creo yo. Es que realmente no lo sabemos.
1: Según la leyenda local, los megalitos fueron originalmente soldados romanos invasores, convertidos en piedra por Merlín el Mago. Pero si no fue la magia lo que creó este bosque de piedras, ¿quién o qué lo hizo?
4: Los arqueólogos modernos dirían que personas que estaban a un paso de los hombres de las cavernas extrajeron aquellas piedras gigantes. Algunas de ellas de 100, 200 toneladas, incluso de 350 toneladas, y luego de alguna forma las trasladaron y las colocaron. Cuando miras por primera vez las piedras aquí en Karnak, parecen tener formas fortuitas. Pero si te fijas detenidamente, resulta que la mayoría están cortadas por algún lado. De hecho, estos megalitos de granito están magnetizados con la Tierra. Y casi todos terminan en una punta.
1: ¿Imanes de piedra? ¿Es posible que estas piedras fueran realmente cortadas y colocadas para crear algún tipo de campo geomagnético? ¿Pero por qué?
4: Karnak está altamente cargado de energía. Mientras caminas por los corredores de piedra, puedes sentir la carga. A muchos turistas que vienen aquí les gusta tocar las piedras y sentir la energía que emana de ellas. La gente que construyó Karnak debe de haber tenido un gran conocimiento de los campos de energía de la Tierra.
1: Según una tesis conocida como la teoría de la red mundial, ciertos lugares de nuestro planeta contienen fuerzas magnéticas más altas que otros.
10: Una coincidencia interesante de todas las estructuras megalíticas de la Tierra es que están ubicadas en puntos específicos que podrían estar aprovechando una antigua red de energía mundial.
11: Hay ciertos puntos en el mundo que tradicionalmente han sido sagrados, santificados o vórtices. La energía allí se siente distinta.
12: Los antiguos monumentos de piedra fueron construidos para aprovechar esa fuerza y ese potencial y crear un vórtice en forma de embudo.
10: Cuando observamos las pirámides de Giza, Machu Picchu o Baalbek en el Líbano, todas están colocadas en puntos geocodificados específicos que se relacionan con la red de energía mundial.
1: ¿Podría Karnak ser uno de estos lugares? ¿Y podría la suma de propiedades geomagnéticas y las formas únicas de las piedras haber permitido a los antiguos constructores manipular realmente la gravedad? De ser así, ¿de dónde provino este conocimiento y a qué objetivo último sirvió?
4: No fue hasta que pudimos ver estas piedras desde arriba, en un helicóptero, que nos dimos cuenta de que Karnak estaba destinado a ser visto desde el cielo.
8: Es una de las únicas tres cosas que se pueden ver desde el espacio exterior: Nazca, la Gran Muralla China y Karnak.
10: ¿Estaban destinadas a ser vistas en el cielo? ¿Y quién podría haber estado volando en ese momento aparte de extraterrestres?
1: En un extremo del conjunto de Karnak, investigadores aéreos identificaron un círculo de piedra similar al encontrado en Stonehenge. En el otro extremo, investigadores sobre el terreno descubrieron un rectángulo de piedras que había estado enterrado durante siglos. Ambos grupos parecían colocados con precisión para predecir tanto el solsticio de verano como el de invierno. Y cuando se examinan aún más de cerca desde arriba, los puntos de solsticio y la alineación de las numerosas hileras de piedras de Karnak revelan otro fenómeno geométrico: la forma de un triángulo pitagórico o rectángulo que cubre varios kilómetros cuadrados. Pero ¿cómo podrían los constructores de Karnak haber tenido conocimiento de un teorema matemático sofisticado aproximadamente 2.000 años antes de su descubrimiento por el matemático griego Pitágoras?
8: Estas conclusiones sobre el teorema de Pitágoras no vienen de mí, vienen de matemáticos bastante avanzados que han estudiado las alineaciones y realizado cálculos. Estamos hablando de la edad de piedra. ¿Y sabían que a al cuadrado más b al cuadrado es igual a c al cuadrado? ¿Lo sabían? Sí. ¿Pero por qué? ¿Quién se lo dijo? En ese momento, los extraterrestres les dijeron a nuestros antepasados: colocad esta piedra aquí, esa allí, con la idea de que una generación futura tendría que toparse con este acertijo matemático. Que alguien diría: espera un segundo, esto fue erigido durante la Edad de Piedra, y sin embargo aquí tenemos matemáticas avanzadas, ¿cómo es posible?
13: Los extraterrestres se preguntaron: ¿cómo podríamos darles una señal? Y tal señal se creó en la Bretaña francesa, con kilómetros de líneas de piedra en forma de triángulo. Un triángulo gigantesco. Entonces ya tenemos la señal, tenemos la información, pero nadie la mira. Es hora de cambiar nuestra actitud hacia estas cosas.
4: Creo que estas piedras están transmitiendo energía que los extraterrestres, u otros en naves aéreas, podrían captar por medio de un sistema GPS. Es una especie de baliza aeroportuaria y se usa para orientarse por todo el planeta.
1: Triángulos gigantescos, hechos de piedra, fenómenos geomagnéticos. La posibilidad de un encuentro extraterrestre con humanos hace miles de años. Pero si los visitantes alienígenas aterrizaron en Karnak, ¿dónde más lo hicieron?
8: Cuando se trata de líneas y patrones que solo pueden verse desde el aire, los más grandes en realidad se extienden miles de kilómetros. Y nos referimos a ellos como líneas ley. En estas líneas ley hay ciudades antiguas que están perfectamente alineadas.
4: Y cruzan montañas, lagos y en algunos lugares incluso el océano.
14: Y cuando tienes en cuenta que se extienden a lo largo de kilómetros, tienes que pensar que nuestros antepasados recibieron instrucciones sobre dónde construirlos y quizás los extraterrestres los usaron para orientarse.
1: Hertfordshire, Inglaterra. 30 de junio de 1921. Mientras paseaba a caballo por la campiña, el arqueólogo aficionado Alfred Watkins nota que las construcciones antiguas que ve parecen estar dispuestas a lo largo de líneas rectas. 4 años después, en 1925, Watkins publica El viejo camino recto, un libro en el que propone que los monumentos y megalitos más tempranos del hombre estaban vinculados por una red de largas pistas rectas.
15: Se refirió a ellas como líneas ley, pero en cuanto a lo que eran, solo pudo decir que quizás fueran líneas utilizadas por los antiguos para comunicarse de un lugar a otro. En otras palabras, eran sencillamente mojones o hitos en un viaje.
16: Las líneas ley se encuentran sobre todo en Inglaterra y en Francia. Son literalmente mojones entre lugares sagrados. Podrían ser iglesias antiguas, iglesias construidas sobre ruinas megalíticas, pero se han mantenido líneas muertas rectas entre estos sitios.
17: La línea Michael en Inglaterra es una línea recta medible. Es una línea de campo magnético que puedes medir y está más alta que algunas zonas situadas a su alrededor.
1: En su libro, Watkins conjeturó además que los hitos antiguos a lo largo de las líneas ley fueron colocados deliberadamente por el hombre primitivo con el propósito de orientarse mediante puntos visibles.
12: Watkins creía que en un principio fueron rutas comerciales. Luego se vio que algunas discurrían sobre terrenos impracticables como montañas, pantanos o arroyos, así que parecen más una especie de estudio o sistema de mapeo.
1: Algunos investigadores creen que las líneas ley son magnéticas por naturaleza y marcan los límites de los campos de energía invisibles de la Tierra. Pero si las líneas ley fueron útiles para los traslados terrestres de los antiguos, podrían también haber sido útiles para la navegación aérea de visitantes extraterrestres, tal como creen los teóricos de los antiguos astronautas.
8: Algo extraordinario sucedió a lo largo de esas líneas ley, porque la visita física y muy real de seres extraterrestres ha sido olvidada.
1: Trelleborg, Dinamarca. Aquí, a lo largo de los confines septentrionales del continente europeo, se encuentran las ruinas arqueológicas de una fortaleza vikinga que data del siglo X después de Cristo. Durante décadas, los historiadores convencionales se sintieron desconcertados por la naturaleza precisa del diseño perfectamente circular de Trelleborg, con un patio dividido en cuatro zonas, cada una con cuatro casas largas y portales abiertos precisamente a los cuatro puntos cardinales: norte, sur, este y oeste. Algunos creen que un diseño geométrico tan preciso habría exigido un profundo conocimiento de ingeniería avanzada. El misterio aumentó en 1982, cuando el piloto Preben Hansson descubrió una línea de vuelo directa desde Trelleborg a otras tres fortalezas vikingas, todas construidas con un diseño similar.
18: Trelleborg fue el punto de partida. 65 kilómetros más allá apareció otra fortaleza y encontró más, de modo que había una línea de cuatro fuertes en Dinamarca.
19: Dado que los vikingos eran básicamente un pueblo marinero y que estos lugares están tan dispersos sobre la tierra firme y a grandes distancias, tal vez tuvieron alguna otra forma de llegar a esos lugares. Quizás incluso fueran capaces de volar. Ahora bien, cómo volaron y cuál fue la tecnología son buenas preguntas. Pero parece poco probable que pudieran hallar todos esos puntos, inspeccionarlos y levantar monumentos si fueron un mero pueblo marinero.
13: Esas fortalezas vikingas están todas en una línea recta. Si extiendes la misma línea recta sobre los Alpes, miles y miles de kilómetros, siempre te topas con lugares santos de la antigüedad y de la edad de piedra. Y la línea apunta directamente a Delfos, en Grecia. Delfos era el lugar del dios Apolo. Y la mitología sobre Apolo dice que dos veces al año ese dios tomaba su carro celestial y desaparecía en una tierra lejana en el norte. Apolo vuela en línea recta y realiza paradas en varios puntos. Donde quiera que hace una parada, la gente de la Edad de Piedra comienza a crear un lugar sagrado, porque allí estuvo un dios.
1: ¿Es posible que las líneas ley que conectaban las primeras civilizaciones fueran en realidad rutas de vuelo, tal como creen los teóricos de los antiguos astronautas? ¿Y podrían tales rutas de vuelo haber sido utilizadas por naves espaciales extraterrestres?
13: Los extraterrestres del pasado sabían exactamente que las generaciones futuras desarrollarían tecnología, volarían, medirían y fotografiarían su Tierra. Y así se darían cuenta de que había algo extraño en el suelo.
6: ¿Cómo podría una línea recta vincular el antiguo Egipto, las pirámides, el oráculo de Delfos en Grecia y fortalezas vikingas creadas miles de años después? No tiene sentido, pero sí lo tiene si estas instalaciones se hallan a lo largo de líneas rectas a través de la Tierra y si de alguna manera marcaban rutas de navegación para antiguos extraterrestres que las empleaban como señales
11: para trasladarse por el globo de sociedad en sociedad.
8: ¿Es posible que estos yacimientos antiguos a lo largo de las líneas Ley no fueran sino estaciones de reabastecimiento de combustible para naves de antiguos astronautas? Y la respuesta es sí, porque al igual que hoy, un avión va en línea recta. Y si un avión necesita repostar, aterriza en un aeropuerto en su ruta, y no en otro a 1.500 kilómetros al este o a 1.500 al oeste. Un avión vuela recto.
15: Se señaló que los ovnis pueden estar interrelacionados de alguna manera, porque bien podría ser que estén siguiendo las rutas de los campos geomagnéticos según las variaciones y las distintas fuerzas que existen. A menudo se veía que los ovnis parecían aparecer o descender o elevarse en puntos donde las líneas Ley parecen entrecruzarse. Es algo comprobado una y otra vez en todo el mundo, en distintos puntos neurálgicos de ovnis.
1: ¿Podrían los lugares sagrados a lo largo de las antiguas rutas de vuelo haber sido realmente puntos de aterrizaje o quizás estaciones de repostaje para vehículos espaciales extraterrestres? Quizás se puedan encontrar más pruebas si examinamos las civilizaciones antiguas conectadas desde rincones opuestos del globo. Cuzco, Perú. Aquí se hallan las impresionantes ruinas de la antigua capital del Imperio Inca. Floreció entre los siglos XIII y XV. Durante mucho tiempo, los teóricos de los antiguos astronautas sospecharon que el lugar fue visitado por seres extraterrestres en un pasado remoto. Cuzco es considerado un Axis Mundi, que en religión o mitología significa centro u ombligo del mundo.
0: Son lugares muy importantes. A menudo, cuando empiezas a investigar algunos como Cuzco, que literalmente significa ombligo del mundo y que era el ombligo del imperio de los Inca, te das cuenta de que no son únicos. Encontramos puntos ombligo en todas partes y a menudo son los lugares más importantes de una cultura. Jerusalén es uno, la meseta de Giza es otro.
11: Los ombligos del mundo, porque yacen a lo largo de la red magnética de la Tierra, fueron lugares donde los antiguos crearon lo que podrían llamarse puertas del cielo, altares, lugares donde los seres humanos podían comunicarse con seres de otros mundos.
1: También se pueden encontrar pruebas que conectan Cuzco con otro ombligo del mundo a más de 3.200 kilómetros de distancia en el Pacífico Sur, la Isla de Pascua. Aunque los historiadores y arqueólogos convencionales creen que los dos lugares nunca estuvieron en contacto en la antigüedad, Cuzco y la Isla de Pascua presentan estilos de trabajo en piedra sorprendentemente similares, con piedras colosales de múltiples lados encajadas con precisión como si cada junta estuviera soldada.
8: Las murallas de Cuzco son idénticas a las que podemos encontrar en las bases de algunos de los moáis de la Isla de Pascua. Y como esos dos lugares son tan distantes, me pregunto cómo se hizo. O bien, los constructores viajaron de un lugar a otro, o los constructores de cada cultura recibieron la visita de los mismos maestros, los maestros de las estrellas, los extraterrestres.
18: Estos ombligos del mundo podrían haber sido puntos geodésicos que podías usar para orientarte desde el aire. Hay relatos interesantes sobre esto, por ejemplo, de Apolonio, quien vivió en Roma en el siglo IV después de Cristo. Dijo que había descendido con pájaros del trueno, que había visitado la ciudad de los dioses. Allí le dieron talismanes que se suponía que debía enterrar. Hay una leyenda similar en Cuzco. Allí se supone que los hijos del dios Sol clavaron una vara en la tierra. Y hay leyendas similares en la Isla de Pascua.
1: Pero si Cuzco y la Isla de Pascua estuvieron vinculados en la antigüedad por viajeros espaciales, ¿qué podría decirnos esto sobre otros centros del mundo? Extrañamente, algunas civilizaciones antiguas se encuentran en lados exactamente opuestos del planeta. Una línea trazada desde la isla de Pascua a través del centro de la Tierra apunta a Mohenjo-Daro, Pakistán. Un antiguo gran imperio que se cree que fue destruido por una explosión nuclear hace miles de años, según los teóricos de los antiguos astronautas. Y desde Nazca, Perú, una línea a través de la Tierra apunta a Angkor Wat, Camboya, un lugar de gran importancia religiosa, conocido en mitos antiguos por haber sido construido como una zona de aterrizaje para seres del cielo. Asombrosamente, estos cuatro sitios se encuentran en un